0: Dios te salve María, llena eres de gracia. El Señor está contigo. Bendita eres entre todas las mujeres y bendito es el fruto de tu vientre Jesús.
1: Santa María, Madre de Dios, ruega por nosotros pecadores, ahora y en la hora de nuestra muerte. Amén.

0: Dios te salve María, llena eres de gracia. El Señor está contigo. Bendita eres entre todas las mujeres y bendito es el fruto de tu vientre Jesús.
1: Santa María, Madre de Dios, ruega por nosotros pecadores, ahora y en la hora de nuestra muerte. Amén.
2: Y el Verbo se hizo hombre y habitó entre nosotros.
0: Dios te salve María, llena eres de gracia. El Señor está contigo. Bendita eres entre todas las mujeres y bendito es el fruto de tu vientre Jesús.
1: Santa María, Madre de Dios, ruega por nosotros pecadores, ahora y en la hora de nuestra muerte. Amén.

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3: La paz del Señor con ustedes. Estamos viviendo de una manera nueva y diferente aquel pasaje de la Sagrada Escritura que está en el libro del Éxodo, en el capítulo 14, versículos del 15 al 31. Éxodo 14, 15, 31. No lo vamos a leer porque lo recordamos. Cuando el pueblo de Israel entra en el Mar Rojo y los egipcios se lanzan en su persecución, el final de la historia. Los egipcios se ahogaron. Mientras los israelitas avanzaron, salieron al otro lado cantando y alabando a Dios. Todos estamos pasando por el mismo mar. Estamos frente a las dificultades que el momento histórico nos está imponiendo. Solo que unos se hunden, se deprimen, se dan por vencidos, se quedan muertos. Otros avanzamos con la ayuda de Dios, confiando en Él, vamos venciendo cada vez los obstáculos que tengamos que vencer. Soy Salvador Gómez y les quiero invitar a detenerse para meditar este tema: estrés y ansiedad. Esas son las palabras que definen lo que estamos sufriendo. ¿Qué es el estrés? El estrés es la reacción natural de nuestro cuerpo frente a los estímulos o situaciones exteriores que nos amenazan. Es una descarga hormonal que va por el torrente sanguíneo para ayudarnos a estar alertas. Es para ayudarnos a luchar o a escapar de esa situación incómoda. Eso es el estrés. La ansiedad es la reacción del ser humano al estrés. Fíjense la diferencia. El estrés es la reacción ante el estímulo, pero la ansiedad es la reacción del ser humano ante el estrés. Es esa sensación de miedo, de inseguridad, de intranquilidad, esa inseguridad que uno siente. Eso se llama ansiedad. Está provocada por el estrés. Ahora, el estrés y la ansiedad son naturales reacciones humanas del instinto de conservación que nos ayuda a evitar o a escapar del peligro. El problema es cuando la ansiedad sigue, si ya pasó ese desencadenamiento del estrés, si ya pasó la situación difícil y nosotros seguimos. Y a veces con un miedo que no sabemos ni por qué. La ansiedad permanece en el cuerpo, se prolonga a pesar de que ya pasó la amenaza y comienza a crear otro tipo de trastorno. Por ejemplo, ya no dormimos bien, por la ansiedad no nos deja dormir, no comemos bien o el aparato digestivo no nos funciona bien. Se nos altera hasta la presión y empiezan problemas de taquicardia y comienzan problemas ya que se está afectando todo nuestro organismo. Hay que saber manejar esta situación. Es importante entender lo que nos está pasando, que es natural, por favor. Es natural que sintamos temor, que sintamos esa respiración alterada, que empiece el corazón. Eso es el estrés, pero no podemos permitir que la ansiedad se prolongue y nos vaya a hundir en lo que sigue, que es un estado de depresión. Entender esto nos ayuda, pero nos ayuda más saber cómo manejarlo y cómo superarlo. Yo les voy a compartir en este momento 5 recomendaciones que nos ayudan a manejar el estrés y la ansiedad para salir del otro lado como los israelitas en este mar que estamos todos cantando y alabando a Dios y proclamando victoria. Empecemos. Número 1. Usted va a tener dominio propio. Así se llama eso. Dominio propio. Controle la situación. Párese responsable. Haga de cuenta que usted está en el barco, hay una tormenta y lo que se necesita es alguien que tome el timón del barco fuerte para que no se vaya. Usted es el que tiene ese timón. Así que párese responsable, respire, tranquilícese y repita, esto va a pasar, esto va a pasar. Esto lo voy a superar. Yo puedo con esto. O sea, usted empodérese y no deje que las circunstancias lo hundan. Aprenda usted a sobreponerse a las circunstancias. Si puede, si tiene la oportunidad, salga a caminar. Salga a caminar unas cuadras o si puede ir a un parque, me encantaría que escuchara el sonido de los pájaros o que cortara una hoja de un árbol, si tiene cerca un árbol de limón o un fruto de limón, si tiene un árbol de eucalipto, hágalo con los dedos, deshaga las hojas, sienta, aspire ese aroma. Hay otro tipo de aromas que pueden ayudarlo a tomar conciencia de sus sentidos. Tome control de sus sentidos, de su olfato, de sus ojos, de sus oídos, que no se le dispare todo. Tome control de sus instintos y de sus emociones. Póngalos bajo la razón. Esto no me va a hundir. Esto lo voy a manejar. Y si puede, si no puede hacerlo físicamente porque no puede salir, entonces tómese unos minutos, siéntese, respire. Trasládese mentalmente a un lugar que a usted le gusta, a la orilla del mar, a un mirador, a la orilla de un lago. Yo no sé qué lugares usted recuerda que le gusten. Mire, si está en la orilla del mar, mire las olas, oiga el ruido del mar, imagíneselo. Piense en olores que le gustan, en su loción favorita, en el perfume que a usted le gusta, piense en los sabores, en una comida que a usted le gusta. Es decir, traiga control de sus sentidos a algo que lo ayude, que lo anime a pasar este momento difícil. Yo sé que es muy complicado tomar control cuando está el barco en una tormenta, pero eso se llama dominio propio, eso se llama carácter. Vamos a enfrentar esto, o como modernamente se nos repite, con resiliencia. Esto no me va a hundir, yo lo voy a superar. Número 2, después de eso, que es importante, apóyese en su fe. Si usted es una persona que se ha alejado de Dios, déjeme darle una buena noticia. Dios nunca se ha alejado de usted. Este es el momento, recuerde a Pedro cuando se estaba hundiendo en el mar, ¿recuerdan a Pedro? Se estaba hundiendo, él solo gritó, Señor, sálvame. Este es el momento para clamar a Dios. Él nunca se ha ausentado de usted. No tenga pena. Si usted quiere, empiece diciendo estas palabras: Señor, no te merezco, pero te necesito. Señor, he estado lejos de ti, pero tú nunca has estado lejos de mí. Señor, sálvame. Yo confío en ti. En este momento, apóyese de la fe, agárrese. Hay personas que no tienen fe, entonces lance su grito al universo. Universo, ven, apóyame. Pero el universo guarda silencio, hermano. Pero Dios no guarda silencio, Dios nos habla en su palabra. Si usted tiene una Biblia, tome la Biblia, lea, y yo le voy a prestar el servicio de leerle unos versículos poderosos. En el momento que usted siente que se está hundiendo, tenga en cuenta estos versículos. San Juan capítulo 16, versículo 33. San Juan 16, 33. Les he dicho estas cosas para que tengan paz en mí. En el mundo tendrán tribulación, pero ánimo, yo he vencido al mundo. Palabra de Dios, ánimo. El Señor hará de nosotros vencedores. Él ha vencido al mundo. En esta tribulación hay que tener paz y ánimo. Esas ganas de seguir viviendo para ver la victoria de Dios en nuestra vida. He vencido al mundo. Esto lo voy a vencer. Eso es lo que te está diciendo la palabra de Dios. Otro versículo poderoso. Déjenme leerles Romanos capítulo 8. Romanos capítulo 8, versículo 31 y versículo 37. Ante esto, ¿qué diremos? Si Dios está por nosotros, ¿quién contra nosotros? En todo esto salimos más que vencedores, gracias a aquel que nos amó. Palabra de Dios, te alabamos, Señor. Si Dios está conmigo, ¿quién va a estar contra mí? Si el Señor está a mi lado, yo voy a salir de esto más que vencedor. Es Dios quien te está hablando a través de su palabra. Deja que esa palabra de Dios penetre en tu corazón. Si estás tomando contacto con tu debilidad, toma contacto con la palabra de Dios y llénate de su fortaleza. Un versículo más, que todos lo sabemos de memoria, pero que a la hora de la tribulación se nos olvida. Filipenses 4:13. Filipenses 4:13. Todo lo puedo con aquel que me da la fuerza. Palabra de Dios, te alabamos, Señor. Yo solo no puedo, pero todo lo puedo con Él. Yo todo lo puedo con Él, porque para Dios no hay nada imposible. Y si Él está conmigo, me va a ayudar a vencer. Apóyate en la palabra de Dios. Último versículo. Te podría dar cientos de versículos, pero estoy dándote los de emergencia, los que son cortitos, los que te van a ayudar a apoyarte en la fe. Primera carta de Juan, capítulo 4, versículo 4. Primera de Juan 4, 4. Los que me han oído predicando saben que este versículo les he dicho, apréndanselo de memoria, porque lo va a salvar de un infarto, lo va a salvar de un derrame, lo va a salvar de un coma diabético, te va a salvar del suicidio. Este versículo es poderoso. Primera de Juan 4, 4. Ustedes, hijos míos, son de Dios. Y ustedes han vencido. Porque el que está en ustedes es más que el que está en el mundo. Palabra de Dios, te alabamos, Señor. Somos hijos de Dios. Dios no va a abandonar a sus hijos. Dios nos cuida, nos protege. Y nosotros ya hemos vencido. No es que va a vencer, ya venció. Cuando Cristo murió en la cruz y resucitó, todos vencimos con Él. Hemos vencido, hasta la muerte hemos vencido. El que está en nosotros, mire dónde está Dios, en nosotros. El que está en nosotros es más fuerte, más grande, más poderoso que el que está contra nosotros. Estas tribulaciones, estas angustias son pequeñas. Y no diga, Señor, tengo un problema grande. Dígale, problema, tengo un Dios grande y poderoso que está en mí y yo soy vencedor. Eso se llama apoyarse en la fe. Después usted puede con su Biblia leer los Salmos. Le recomiendo 3 Salmos poderosos que son un poco más largos. No se los voy a leer, le quedan de tarea. Lea el Salmo 23. Lea el Salmo 91. Y lea el Salmo 121. Eso es importante. Ahora, si usted es católico, hermanito, si usted es una persona que está cerca de Dios, que va a la iglesia, corra al Santísimo, corra directamente al Santísimo, vaya a llorar a la iglesia. Mire a Jesús en esa pequeñez poderosa, pequeñez poderosa. Ahí parece que es pequeño, pero ahí está un Dios grande. Y si puede, comulgue, reciba la comunión, llénese del poder de Dios para decir, como el apóstol dice, yo todo lo puedo en Él que me da la fuerza. Eso es apoyarse en su fe. Número 3, comparta su angustia. No lleve solo esta cruz, hermano. No se trague las penas usted solo. No se encierre, no se aísle, no permita que la depresión lo ponga en negación. No diga, no quiero ver a nadie, no quiero hablar con nadie, que nadie me hable. Por favor, comparta su angustia. El ejemplo de Jesús, hermanos, y Jesús ya dijimos, es todopoderoso. Sin embargo, cuando Él estuvo en un momento como en el que usted se encuentra ahora, en esa tribulación, en esa angustia, ¿qué hizo Jesús? San Mateo capítulo 26, versículos 36 al 38. Si Jesús, que es todopoderoso, hizo esto, esto lo tenemos que hacer nosotros con mucha más razón. San Mateo 26, 36, 38. Entonces va Jesús con ellos a una propiedad llamada Getsemaní y dice a los discípulos, siéntense aquí mientras yo voy a orar. Y tomando consigo a Pedro y a los 2 hijos de Zebedeo, comenzó a sentir tristeza y angustia, y entonces le dice, mi alma está triste hasta el punto de morir. Quédense aquí y velen conmigo. Palabra de Dios, te alabamos, Señor. Jesús va a orar, pero no se va a solas con Dios, no se encierra. Convoca a sus mejores amigos, a Pedro y a los hijos de Zebedeo, ya sabemos que eran Santiago y Juan, los mejores, los cercanos de Jesús, y les dice, mi alma está triste hasta el punto de morir. Quédense y velen conmigo. Jesús Todopoderoso nos está diciendo que hay que compartir la angustia. Mira, mira, abre los ojos, por favor, respira, abre los ojos, piensa en las personas que más confíes, en tu familia, en tus amigos, en tus compañeros de trabajo, en los miembros de tu iglesia, en los de tu equipo, en los de tu colegio. Yo no sé quiénes son, pero busca entre ellos. ¡Ya! ¿Quién es tu Pedro, tu Santiago y tu Juan? ¿Con quiénes vas a compartir este momento de angustia? Hay gente que me dice: hermano, es que yo no tengo a nadie, estoy solo completamente, yo no tengo ni familia, ni amigo, ni compañero, ni iglesia. Y le digo: ¿y en qué planeta vive usted? Si nadie está completamente solo. Este es momento para ser humilde. Si usted ha peleado con su familia, este es momento para decirle, como le digo a Dios: no lo merezco, pero los necesito. Si está viva tu madre nunca te abandonará. Si está vivo tu padre, y si ellos no están, están tus hermanos, tus primos, están tus tíos, están tus padrinos de confirmación, están tus padrinos de matrimonio, los padrinos de tus hijos. Piensa, es que a veces a uno se le tupe la mente, y la angustia viene cuando todo se pone angosto. Eso quiere decir angustia. No veo salida, veo todo cerrado. Tengo una claustrofobia, se me cerraron las puertas y las ventanas. Pero no puede ser. Siempre vas a encontrar a alguien que está dispuesto a compartir contigo la pena. Es que es necesario ser humilde y llamarlos. Si no están físicamente, llámalos, una videollamada, un llamada de teléfono: hermano, hermana, fíjate que tengo este problema, te llamo para que ores por mí, como les dijo.

Hay muchos que quieren verte. Muchos que quieren ayudarte a superar lo que te está pasando. No los ignores. Ábreles la puerta. Ábreles tu corazón. Diles, quédense conmigo. Lo que pasa es que cuando uno está en medio de la tempestad, ofende a las personas, grita, insulta, acusa y llena de culpabilidad. Habló el dolor, hermana. Dígale, disculpen lo que les dije. Disculpen que grité, pero es impotencia. Cuando uno grita, es impotencia. Sé humilde. Déjate acompañar. Déjate amar. Déjate ayudar. Déjate salvar. Siempre habrán personas que van a atender tu llamado. Simplemente comparte tu angustia. Número 4. Ahora vamos a dar un paso adelante. Y esto se lo enseñó nada menos que a su mamá, el mismo Jesús. ¿Cuál es este paso número 4? Presta un servicio. El Evangelio según San Juan, en el capítulo 19, versículos del 25 al 27, nos presenta a la Virgen María en una situación como en la que tú te encuentras. ¿Puedes imaginar un poco? Jesús está muriendo en la cruz. El Hijo amado, el Hijo único, el Hijo que no le había hecho daño a nadie, está muriendo y de una manera violenta, de una manera horrible. Y la Virgen María, que es su madre, está al pie de la cruz. Así como tú estás, al pie del sufrimiento, al pie del dolor, al pie de la angustia, al pie de las situaciones que causan estrés. Y Jesús no tiene palabras de aliento, no la anima, no le dice, madre, ánimo, no. Le da una misión. Escucha el razonamiento de Jesús, porque es lo que te va a ayudar a ti a salir de esta situación. Evangelio según San Juan, capítulo 19, versículos del 25 al 27. Junto a la cruz de Jesús estaban su madre y la hermana de su madre, María, mujer de Cleofas, y María Magdalena. Jesús, viendo a su madre y junto a ella al discípulo a quien amaba, dice a su madre: mujer, ahí tienes a tu hijo. Luego dice al discípulo: ahí tienes a tu madre. Y desde aquella hora, el discípulo la acogió en su casa. Palabra de Dios, te alabamos, Señor. Es que también Juan estaba sufriendo. Era el discípulo amado, el más joven del equipo. Imagínese usted, el hijo menor, digamos. La angustia que siente la madre, la angustia que siente el discípulo amado, se curan con este razonamiento. Ahí está tu hijo. Ahí está tu madre, ahí está la misión que tienes todavía. Tú no puedes enterrar el corazón con el que ha muerto. No puedes irte lejos con el que se marchó. Tú te paras responsable al pie de la cruz, superando tu dolor, superando tu angustia, tu ansiedad, manejando tus emociones con mucha inteligencia emocional.

controlas tu emoción para abrir los ojos y ver al Juan que está a tu lado. Juan es aquel que te necesita. María, la madre, te necesita. No sé quién es tu Juan, quién es tu María, pero siempre hay personas, en primer lugar, que te están observando. Se lo digo a los padres de familia, siempre cuando han pasado por un momento estresante, les digo, mira, tus hijos te están viendo. Se lo dije a una viuda que murió su esposo de repente y me dicen, mis niñas, una de 6 y otra de 10 años, están inconsolables, murió su papá. Y le dije, te tienen a ti y tú eres mujer y ellas son mujeres, están viendo cómo una mujer es capaz de superar estos momentos. No te derrumbes. Siempre hay un Juan esperándote en la casa. Siempre hay alguien a quien vas a poder amar, con quien vas a continuar. Siempre hay alguien por quien vivir, por quien luchar. Y esa habilidad de pasar de ser víctima, de pasar a ser pasivo, sufriendo, a decir voy a ayudar a Juan, voy a ayudar al otro, voy a servir. Cuando tú descubres un Juan, una institución, un lugar donde puedas ir y compartir el dolor de otros, tu dolor se empieza a disipar. Te pongo un ejemplo muy bonito que a mí me impresionó de Facundo Cabral. Eso lo puedes encontrar en las redes sociales, eso lo buscas, Madre Teresa de Calcuta y Facundo Cabral. En 1978, cuando tuvo Facundo Cabral que enfrentar una situación, hermanos, que es difícil, en un accidente aéreo murió su esposa y murió su hija, Madre Teresa de Calcuta lo llamó. Lo llamó y le dijo, ¿y ahora qué vas a hacer con ese amor que te sobra? ¡Qué palabras más hermosas! Si ya no está tu mujer, ya no está tu hija, tienes tanto amor que le dabas a ellas, ¿qué vas a hacer? Y lo invitó, ven a Calcuta, ven conmigo. Y lo llevó y lo puso a bañar leprosos, a lavar leprosos, a limpiar leprosos. A eso lo puso. Y con el agua que lavaba los leprosos, iban sus lágrimas. Se iba lavando su propio dolor. No te encierres creyendo que tu pena es la más grande del mundo. No lo tomes tan personal, no digas solo a mí me pasa. Es que muchas personas están sufriendo. Y cuando tú eres consciente del dolor de otros y vas a un asilo a visitar ancianos o vas a un hospital de niños a visitar niños o vas a cancerología donde ves jóvenes que están sufriendo y tú les compartes y tú les transmites esa fuerza que Dios te está dando para vivir el momento que estás sufriendo. Cuando tú compartes tu dolor con los que están sufriendo, recuerda que una pena compartida es media pena. Pero si tú te centras solamente en lo que sientes, se te va a volver más grande. No le des todo el espacio de tu mente, todo el tiempo de tu vida a ese problema que te está angustiando. Dale el tiempo y el espacio que merece, pero usa tu tiempo y tu espacio para compartir el dolor de otros. Cuando tú tienes
una misión que cumplir, como Jesús le dio a la madre, ahí está tu hijo, y le dio a Juan, ahí está tu madre, le dio una misión bien clara, entonces vas a tener la fuerza para superar el momento difícil y seguir cumpliendo con la misión que tienes que cumplir. Presta un servicio, busca a alguien, encuentra alrededor tuyo, ¿quién es mi Juan? ¿A quién voy a acompañar? ¿A quién voy a consolar? ¿A quién voy a fortalecer? Porque acompañando a otros se va tu soledad, porque fortaleciendo a otros se va tu debilidad, porque dándole a otros se termina tu necesidad. Este es el secreto de tener una misión que cumplir. Y vamos al número 5. El número 5 es, bueno, si es necesario, vas a tener que ir al médico, vas a consultar al médico. Como dijimos al comienzo les dije que el estrés provoca una descarga hormonal que se va al cuerpo por el torrente sanguíneo, se te altera la respiración, hasta el color cambia, hasta sientes que te vas a desmayar, o sea, todo eso es parte del estrés. Sientes que el corazón te palpita más rápido, esa taquicardia es parte del estrés y entras en un cuadro de angustia, a veces hasta pánico. Y te sientes como que perdiste el control, perdiste la seguridad, perdiste hasta el equilibrio, hasta te caes. Bueno, hay gente que se desmaya. Cuando tú prolongas ese estado de ansiedad, hay otros órganos de tu cuerpo que se afectan. Lo primero que se altera es el sueño. Te da un insomnio y no puedes dormir. Se altera el aparato digestivo, no puedes comer, o si comes algo te hace daño, empieza una diarrea, empieza un vómito. Eso es parte del estrés. También se altera todo el aparato circulatorio, se te eleva la presión o se te baja la presión, es una alteración del aparato circulatorio, etcétera. O sea, todo tu cuerpo empieza a gritar y es el momento de buscar ayuda profesional. Ayuda profesional. No te mediques solo. No empieces a tomarte un frasco de pastillas. No, es que quiero dormir. Que te mediquen algo para dormir si es necesario. Mucho menos no vayas a entrar en alcohol o en drogas. No digas, ay, yo voy a tomarme esta botella para quitarme la pena. Mira, el licor, la droga, solo aumentan las penas, no las quitan, las aumentan. Te hacen dormir un rato, te hacen pasar un rato fuera de este mundo, pero cuando vienes tienes la pena que tenías y otra pena más. Así que no trate de buscar evasiones. Acepta la ayuda profesional, no te pongas en negación. Si los que están a tu lado ya te dijeron, mira, te queremos llevar con el doctor. ¡Ah, yo no quiero ir con ningún doctor! Mira, es bueno que veas al psicólogo. ¡Yo no estoy loco! ¿Para qué voy a ver al psicólogo? Mira, necesitas hasta el psiquiatra. Y no porque estés loco. Es porque hay un desequilibrio hormonal. Por favor, no sé cómo explicártelo. Pero no te pongas en negación. Si es que esto no es cuestión de yo lo voy a superar porque yo quiero, hay buena voluntad, ya dije, hay que tener resiliencia, pero a veces es necesario un medicamento para adecuar tus niveles hormonales, para ponerte en una situación de poder manejar lo que te está pasando. No te pongas en negación. Acepta los que te han dicho, vamos con el doctor, vamos con el psicólogo, con humildad, acuérdate, comparte tu dolor, tu angustia y con un profesional que te puede dar algo que te va a ayudar de verdad. Pero ten cuidado,
que no te lleven con charlatanes, ni tú vayas a buscar un charlatán. Es que me han hecho brujería, es que me han enterrado un muñeco, es que un enemigo me ha hecho esto. Y siempre hay charlatanes que te dicen, veo alrededor suyo una aura negra, venga, yo se la voy a quitar, le voy a hacer una limpia. Sí, te van a limpiar el bolsillo, hermano, esa es la limpia. No busques charlatanes que te prometen aliviar tu sufrimiento, quitarte influencias negativas, porque ellos ven en tu aura que alguien te está deseando que vivas destruido. Eso es un escape. Esa es impotencia. Pero busca a Dios, que es el único que realmente te puede ayudar. Y la ayuda de los médicos, los profesionales, los psicólogos, los psiquiatras, los terapeutas, la gente responsable que de verdad quiere tu bien, déjate ayudar, pero por gente que quiere tu bienestar. No que tienen otra intención, no que tienen otra cosa que hacer para sacarte algo. Te vas a sentir usado, te vas a sentir traicionado. Busca el servicio profesional y sobre todo busca a Dios. Voy a terminar este largo estudio con una cita que a mí personalmente me ha dado mucha paz en los momentos difíciles. ¿Por qué? Porque yo también soy un ser humano. A mí también me pasan cosas que hacen descargas hormonales, pero aprendo a manejarla con mucha autocontrol, con dominio propio, con razón, pero también con fe. Y la palabra de Dios me ha dado una luz tan grande que te voy a compartir la primera carta de Pedro, capítulo 5, versículo 7 y versículos del 10 al 11. Primera carta de Pedro, capítulo 5, versículo 7, y luego del 10 al 11. Confíenle todas sus preocupaciones, pues Él cuida de ustedes. El Dios de toda gracia, el que los ha llamado a su eterna gloria en Cristo, después de breves sufrimientos, los restablecerá, los afianzará, los robustecerá, los consolidará. A Él el poder, la gloria por los siglos de los siglos. Amén. Palabra de Dios, te alabamos, Señor. No encontró más palabras San Pedro. No encontró más palabras para decirte que si tú confías tus preocupaciones a Dios, si tú pones tu carga a los pies de la cruz de Cristo, si tú pones la confianza en Dios, el Dios que te ha llamado, oye, ¿a qué te ha llamado? A su eterna gloria, porque Dios no te ha llamado a estar sufriendo, te ha llamado a su eterna gloria. Después de breves sufrimientos, subraya, breves sufrimientos, esto va a pasar, esto lo vas a superar. Esto lo vas a recordar sin dolor. Y tal vez tú tengas que decir, todo esto que pasó hizo de mí la persona que ahora soy. ¿Cómo dice que vamos a hacer después de los breves sufrimientos? Los restablecerá. Eso quiere decir, te va a reconstruir, vas a restablecerte, te vas a levantar, te afianzará. Te vas a volver una persona más segura, te robustecerá, te vas a volver una persona más fuerte, te consolidará, te va a volver una persona más estable,
todo eso después del sufrimiento y vas a poder decir, valió la pena todo lo que yo pasé. Eso solamente después. En este momento tú estás en la angustia, estás en el estrés, estás en la ansiedad, pero solo quiero recordarte que todo es pasajero. Cuando un amigo te diga, cuando un amigo te llame o se acerca y te diga, ¿y qué te está pasando? Solo dile gracias por recordarme que esto está pasando. Pero no me está arrastrando, no me está llevando, yo me estoy quedando. Esto está pasando, pero yo me estoy quedando. ¿Cómo? Fortalecido, robustecido, consolidado y cada vez más fuerte. Esto que estoy viviendo me hace una persona más humilde, una persona de más fe en Dios, una persona más solidaria, más consciente, más empática con los otros que están sufriendo. Me ha vuelto una persona más creativa, me ha vuelto una persona más fortalecida, porque después de este breve sufrimiento seremos mejores. Oremos, Padre, gracias por esta palabra que nos ha iluminado. Gracias porque en medio de esta tribulación no estamos solos. Gracias, Señor, porque tú nos das la mano para levantarnos como le diste a Pedro. Tú nos rodeas de personas que nos quieren ayudar. Ayúdanos a salir de la negación, a aceptar la ayuda que me ofrecen. Si es necesario un programa de recuperación, quiero ir. Y si es necesario una medicina, la quiero tomar. Yo confío en ti, pero acepto la ayuda que me quieran dar las personas que me aman y quieren verme superar este momento. Y gracias, Señor, porque todo lo que acontece es parte de mi historia y toda historia es parte de una historia de amor y de salvación. Nos ponemos en tus manos de Padre, en el nombre de Jesús, como lo hizo la Virgen María cuando estaba al pie de la cruz. Y aceptamos la misión que todavía tenemos. Aceptamos abrir los ojos y ver al Juan que nos necesita, compartir con los más necesitados. Y así nuestra pena se irán disipando. Y los dones que tú nos vas a dar para servir se irán aumentando. Te lo pedimos, Señor, con el poder y la fuerza del Espíritu Santo. A ti que vives y reinas por los siglos de los siglos. Amén. Y los que van a superar estos momentos difíciles dicen amén. 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Si usted lo hace con tiempo, ponemos en la agenda nuestra misión, ya sea virtual o presencial. Pero por el momento, ore por nosotros. Y nosotros siempre estamos
orando y trabajando por ustedes. Que el Señor nos bendiga.

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2: Oración de la noche. Bendito Jesús, sé que me amas y siempre estás conmigo. Sé que nunca me dejas solo, y aunque a veces yo me alejo de ti, sé que tú nunca te alejas de mí. Gracias por este día que me permitiste vivir. Gracias por cada bendición que me regalaste. Gracias por haber tenido la oportunidad de ver a mi familia y a mis seres queridos. Gracias, amado Señor mío, por todas las veces que latió mi corazón. Gracias por la salud que me diste hoy. Gracias por mi trabajo y por la comida que tuve hoy en mi mesa. Te pido por todos los que no la tienen. Mil gracias, mi amadísimo Jesús, por los problemas que enfrenté, pues algo bueno puedo sacar de ellos cuando me pongo a reflexionar sobre lo que pasó. Gracias, mi amado Señor, por este momento de estar en oración contigo, y te pido por todos aquellos que no se acuerdan de ti o que piensan que tú estás lejos de ellos, pues yo sé que no es así, porque aunque no te pueda sentir, siento tu paz y tu armonía en mi corazón, que me llena hasta lo más profundo de mi ser. Hermoso y bello Jesús, te pido perdón por todos mis pecados de este día. Si tuve malos pensamientos, si me enojé, si me olvidé de ti, si tuve alguna discusión no necesaria con mi prójimo. Te pido perdón por todos mis errores de este día. Tú lo sabes todos y a ti no te puedo esconder nada. Así que confiando en tu divina misericordia, me abandono en tus brazos de amor, y este pecador vive enamorado de tu infinito amor. Amado mío y redentor mío, te pido que cuides a mis hijos en esta noche. Cuida a toda mi familia. Cuídanos y protégenos del enemigo. Cuida nuestros sueños y nuestro descanso. Queremos estar más unidos a ti, en oración, en espíritu y en verdad. Te entrego mi cansancio, mi fatiga, mis dolores y sufrimientos del trabajo y de este día. Te los entrego como sacrificio para las almas del purgatorio, y en especialmente por mis familiares que han pasado a otra vida, para que salgan pronto de ese lugar de sufrimiento y purificación. Quiero dormir en esta noche, descansando y pensando en ti, mi Jesús y Madre Santísima. Quiero dormir en paz. Quiero descansar y que mis sueños sean relacionados contigo. Si tú gustas, háblame a través de mis sueños, de visiones nocturnas. Y si por algo no logro descansar y dormir, probablemente sea porque tú quieres que esté en oración por alguna causa, por algún familiar, por algún enfermo, por algo malo que pudiera suceder a nuestra familia. Mil gracias, Madre Bella María Santísima, por acompañarme a mí y a mi familia en este día, y te pido que lo sigas haciendo durante toda la noche y siempre. Protégeme, hermosa madre, de todos los peligros, y a la hora de mi muerte, llévame a Jesús para contemplar su santo rostro junto con los ángeles de Dios. Ángel de mi guarda, acompáñame durante esta noche y durante el día, para que me guíe siempre por el buen camino. No me dejes caer en la tentación y háblame al corazón para nunca ofender al amor de mi alma, mi adorado Jesús. Gracias, Padre amado, por este día, y encomiendo mi espíritu en tus manos en esta noche, para que mañana pueda seguir tratando de hacer tu voluntad y para seguirte amando cada día más, Padre tierno y bondadoso. Te pido, Jesús y Madre Santísima, que me protejan y acompañen en esta noche, en el nombre del Padre, del Hijo y del Espíritu Santo. Amén.

0: 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Hola, ¿qué tal? Buenos días, gracias por su fin, así nos tardamos de llegar a su hogar. Aquí estuvimos aquí con el problema de la computadora, ya no se enciende la pantalla, entonces tuve que llamar el director de la radio. Él nos informó cómo, después esperamos un rato, después activamos y gracias a Dios funcionó. Gracias. Saludamos a Carlos Aceituno, no sé si es en barrio Colonia Lourdes está o otro barrio, pero saludos cordiales, gracias por su fina sintonía. Saludamos también a los que nos escuchan a través de radio en línea, hay personas conectadas, gracias, bendiciones a los que nos escuchan en la frecuencia 106.9, saludos cordiales para cada uno de ustedes. Ya son las 5:49, 11 serán las 6, ya pocos minutos nos falta para llegar a las 6, gracias a todos los que nos escuchan. 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

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Aquí finaliza, aquí finalizamos los 25 minutos. Los que hemos acompañado con el programa Ajau Kecha, con los sones de los abuelos y abuelas. Gracias por su fin, osito día. No cambie porque viene el programa Luz y Vida, solo un minuto falta para. Ya está el hermano José Domingo preparándose por acá. Bendiciones, feliz día. Nos escucharemos hasta las 4 de la tarde en el programa Bantoshinko.

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0: Santo. Dios te salve María, llena eres de gracia. El Señor está contigo. Bendita eres entre todas las mujeres y bendito es el fruto de tu vientre, Jesús.
1: Santa María, Madre de Dios, ruega por nosotros pecadores, ahora y en la hora de nuestra muerte. Amén.

0: Dios te salve María, llena eres de gracia. El Señor está contigo. Bendita eres entre todas las mujeres y bendito es el fruto de tu vientre, Jesús.
1: Santa María, Madre de Dios, ruega por nosotros pecadores, ahora y en la hora de nuestra muerte. Amén.
2: Y el Verbo se hizo hombre y habitó entre nosotros.
0: Dios te salve María, llena eres de gracia. El Señor está contigo. Bendita eres entre todas las mujeres y bendito es el fruto de tu vientre, Jesús.
1: Santa María, Madre de Dios, ruega por nosotros pecadores, ahora y en la hora de nuestra muerte. Amén.

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4: Muy buenos días, queridos hermanos. Es una alegría nuevamente estar en esta cabina de radio, aquí compartiendo con mi hermano José Domingo. Que Dios les bendiga, queridos hermanos. Nos escuchan en diferentes lugares, en diferentes actividades. Tal vez está usted con su delicioso cafecito caliente, o ya sus sagrados alimentos, o ya está trabajando, va en su vehículo, donde quiera que nos escuchen. Bendiciones, queridos hermanos, que el Señor está con ustedes. Así es, queridos hermanos, que hoy es 26 de mayo, queridos hermanos, ya se va a terminar el mes de nuestras madrecitas. Así es que saludos especiales a todas las madres, a todos lugares donde son fieles oyentes de este programa, de esta gran radio, la Utrancaj. Así es, queridos hermanos, saludos también a todos los que nos escuchan en diferentes lugares, especialmente el parcelamiento El Pañuelo, allá donde nos escuchan los hermanos Julio Ochoa y nuestra comadre Rosario y sus hijas también, que están atentas a este programa. También a los hermanos de Santa María, especialmente a nuestro hermano Mario Milián, que él está ahí atento siempre a este programa. También a las diferentes comunidades que están ahí pendientes de la palabra de Dios, lo que el Señor hoy nos quiere decir a cada uno de nosotros. Así es, queridos hermanos, atentos. Si tú tienes ahí tu Sagrada Escritura, pues puedes llevar la secuencia de la lectura, porque ahí es donde está la verdad, ahí es donde está lo que el Señor tiene para cada uno de nosotros. Él es la Sagrada Escritura, Él es instructivo, queridos hermanos, para nuestra vida. Ahí está todo, cómo seguir al Señor.
5: Oye, mis hermanos, qué bendición de veras el haber ya amanecido con la fuerza y la gracia de nuestro Señor para llevarles el programa Luz y Vida. A través de este medio importante que Utrancaj pues nos propone, y gracias a Dios por esto que el vicariato mismo pues nos ha concedido, el poder proclamar la palabra del Señor y llevar el mensaje de salvación a los corazones, a las vidas que hoy pues sintonizan a el programa Luz y Vida. Vamos entonces, mis hermanos, por una parte, saludando a nuestros hermanos hasta allá, en estas comunidades donde nos están sintonizando, sean cuales sean esas comunidades, pero lo importante es que hoy están escuchando su programa Luz y Vida. Así es de que hasta allá locote, pues a todos mis hermanos y hermanas que han amanecido con esa gracia maravillosa de la escucha y por esas bendiciones que Dios les concede, pues a todos y a todas, Dios les conceda esa gracia de seguir adelante en el nombre del Señor y que sigan en el sentido de la escucha de la palabra del Señor. Vamos, mis hermanos y hermanas, a escuchar hoy la palabra de Dios, pero no sin antes podamos juntos el poder invocar el nombre del Señor. Ustedes saben que qué hermoso es de verdad que nuestro ser pueda hoy manifestar al Señor nuestro agradecimiento. Y lo hacemos en el nombre del Padre, del Hijo y del Espíritu Santo. Amén. Bendito y alabado sea tu santo y glorioso nombre, oh buen Señor. Te agradecemos por este día que nos regalas, esta noche que nos diste para descansar. Gracias, gracias, Papa Dios, porque has sido tú el que con tu bendición y tu misericordia nos has guardado hasta ahora. Muchas gracias, Señor. haces que nuestro cuerpo esté en acción, que nuestra vida esté dispuesta a llevar adelante la obra que tú nos encargas. Muchas gracias, Señor, porque nos darás tu palabra. Vamos a escuchar esta palabra llena de bondad. Señor mío y Dios mío, que eres nuestro consuelo, te pido en esta hora que bendigas a cuantos hermanos necesitados, hermanas necesitadas, de tu bendición, de tu gracia, de tu presencia, especialmente aquellos hermanos y hermanas que están sufriendo de alguna enfermedad. Señor, te pedimos por ellos y ellas. Señor mío y Dios mío, alcánzanos tu bendición. Danos tu valor, tu fuerza, tu sostén. Señor mío y Dios mío, la enfermedad que ataca nuestro ser, pero tus benditas provisiones que vienen de tu parte, Señor, para darnos la salvación, para darnos las fuerzas, para darnos ese poder de enfrentarlo y, Señor, pedirte, suplicarte por tu salud que es tan generosa. Creemos en ti y estamos seguros que solo contigo alcanzamos a obtener lo que necesitamos. Muchas gracias, Señor, por tus bendiciones. Muchas gracias por esta gracia que le das a nuestro ser. Todo Padre te lo pedimos y te lo agradecemos en el nombre amoroso y poderoso de nuestro Señor Jesucristo. Tú que vives y reinas por los siglos de los siglos. Amén. Bien, mis hermanos, hemos hecho nuestra oración y qué bendición. Vamos entonces a escuchar el primer canto de esta mañana y lo queremos hacer con todo el corazón. Escuchemos.

0: Así es, queridos hermanos, atentos, vamos a escuchar la palabra del Señor, porque Dios nos habla hoy a ti y a mí, porque tiene esta gran palabra para nuestra vida. Lectura de la primera carta del apóstol San Pedro. Hermanos, los profetas, cuando predijeron la gracia destinada a ustedes, investigaron también profundamente acerca de la salvación de ustedes. Ellos trataron de descubrir en qué tiempo, en qué circunstancias, se habrían de verificar las indicaciones que el Espíritu de Cristo, que moraba en ellos, les había revelado sobre los sufrimientos de Cristo y el triunfo glorioso que los seguiría. Pero se les dio a conocer que ellos no verían lo que profetizaban, sino que estaba reservado para nosotros. Todo esto les ha sido anunciado ahora a ustedes, por medio de aquellos que les han predicado el Evangelio con la fuerza del Espíritu Santo, enviado del cielo, y ciertamente es algo que los ángeles anhelan contemplar. Por eso, viviendo siempre atentos y vigilantes, pongan toda su esperanza en la gracia que les va a traer la manifestación gloriosa de Jesucristo. Como hijos obedientes, no vivan conforme a las pasiones que tenían antes en el tiempo de su ignorancia. Al contrario, así como es santo el que los llamó, sean también ustedes santos en toda su conducta. Pues la Escritura dice: sean santos, porque yo, el Señor, soy santo. Palabra de Dios.
1: Te alabamos, Señor. Hermanos, el Santo Evangelio nos proclama un mensaje de vida eterna. Es cierto que la primera carta de San Pedro, en el capítulo 1, versículo 10 al 16. Ahí es donde ha leído el hermano Giovanni. Primera Pedro, capítulo 1, versículo 10 al 16. El salmo de hoy es el salmo 97. Se contesta al salmo: cantemos al Señor un canto nuevo. Y luego el Evangelio de hoy es el Evangelio de San Marcos. En el capítulo 10, versículo 28 al 31. San Marcos, capítulo 10, versículo 28 al 31. Lectura del Santo Evangelio según San Marcos. Gloria a ti, Señor. En aquel tiempo, Pedro le dijo a Jesús: Señor, ya ves que nosotros lo hemos dejado todo para seguirte. Jesús le respondió: yo les aseguro, nadie que haya dejado casa, o hermanos, o hermanas, o padre, o madre, o hijos, o tierras por mí y por el Evangelio, dejará de recibir en esta vida el 100 por 1 en casas, hermanos y hermanas, madres e hijos y tierras, junto con persecuciones, y en el otro mundo la vida eterna. Y muchos que ahora son los primeros serán los últimos, y muchos que ahora son los últimos serán los primeros. Palabra del Señor. Gloria a ti, Señor Jesús. Bien, mis hermanos, al escuchar esta palabra, ¿a dónde nos lleva? Fíjense ustedes que al ver lo que San Pedro nos está escribiendo, nos está dando a conocer, son acontecimientos de hace muchísimos años. Es cierto que el pensamiento de Dios estaba en esta palabra, y entonces esta palabra se nos da a conocer como la gracia que Dios mismo nos da a entender y a profundizar en la salvación que nos da a todos. Y esta salvación que nos da, este regalo, esta bendición tan grande que recibimos de Dios, es la misma palabra de Dios que hablaron los profetas. Y al hablar los profetas, lo hablaron como un mensaje de salvación y de vida eterna. Como quien dice, ustedes estaban ahí. Como quien dice, los profetas hablaron, pero ya a ustedes como que no llegó. ¿A quiénes sí les llegó? A los últimos que estamos. Esto parece que nos viene a dar a conocer que la pureza de la palabra se realizó en los últimos tiempos, cuando ya Jesús está entre nosotros. Y esta palabra que está proclamada por los profetas, pues bueno, fue antes. Se estaba dando a conocer que iba a haber algo extraordinario, y la meditación de la palabra vendría a nosotros como un regalo de Dios que vendría a darnos la luz que hoy necesitamos y que nosotros ansiamos vivir con esa ayuda de Dios. Esto diríamos que Dios nos permite que en esta mañana podamos escuchar.
0: Así es, queridos hermanos, que qué mensaje, como yo digo siempre, todos los días el Señor tiene algo especial para nuestra vida. Muchas veces tal vez nosotros decimos, pero lo mismo leen. No, querido hermano, el Señor es el que escoge todo esto, esta palabra diaria. Él la escoge, nos la proclama, nos la da a cada uno de nosotros. Porque en esta primera lectura, el apóstol Pedro, si nos acordamos, retoma del Evangelio de Mateo la indicación de Jesús de buscar sobre todas las cosas la santidad. Pero sin embargo, queridos hermanos, hoy vemos que nuestro mundo moderno en este siglo XXI son pocos los que aspiran y trabajan seriamente para alcanzar esa santidad. Porque nosotros hoy en día, queridos hermanos, nos vamos conformando con ser católicos del montón. Que nos contentamos solo con cumplir lo más elemental de la vida cristiana, como asistir a misa los domingos. Y si bien nos va en comulgar con frecuencia, pero sin dedicarnos asiduamente a la oración, a la penitencia, que son los principales instrumentos, queridos hermanos, para la santidad. Esto es porque para que la palabra de Dios pueda penetrar en nuestro corazón y su luz iluminarnos, es necesario, queridos hermanos, pasar largos, muy largos ratos en oración, dejando que el misterio se haga parte de nuestra vida. Y por otro lado, la penitencia, queridos hermanos, que nos abre esa posibilidad a la voluntad de aceptar la palabra como parte de nuestra vida. Es por ello que sin estos elementos, queridos hermanos, de la vida cristiana, difícilmente se va a poder desarrollar la santidad en nuestra vida. Pues es necesario, como nos pide hoy el apóstol, querido hermano, que no nos acomodemos a los deseos que teníamos antes, dice, de haber conocido a Cristo. Nuestra vida pasada, querido, debe quedar sepultada, querido hermano, porque en el Evangelio de la vida, de modo que nuestras palabras, pensamientos, nuestras acciones, actitudes correspondan, pero a una persona que se conduce conforme la palabra de Dios, conforme el Evangelio. No nos conformemos con esos deseos mundanos que hay hoy en día, que se emergen en nuestra carne pecadora, querido hermano. Si la gente que nos rodea no ven en nosotros este tipo, querido hermano, de personas, jamás se sentirán invitados a convertirse en Jesús. ¿Por qué? Porque siempre nos mantenemos en el pecado. Esta es una vocación profunda, queridos hermanos, que el Señor nos dice hoy: sean santos, porque yo, el Señor, soy santo. Querido hermano, ¿qué estamos haciendo nosotros para la santidad? Porque todos tenemos esa oportunidad, queridos hermanos, de ser santos, de dar ese testimonio, queridos hermanos, ese testimonio de vida, para que otro hermano nuestro se sienta invitado a convertirse, a tener esa conversión de Jesús, a tener ese encuentro con el Señor. Porque no hay cosa más linda, queridos hermanos, tener ese encuentro con el Señor y vivirlo, dejar lo viejo de nuestra vida. Así es, queridos hermanos, estemos atentos, nos dice el apóstol hoy, siempre atentos, vigilantes. ¿Qué quiere decir, queridos hermanos? Tenemos que estar en oración, queridos hermanos. Pongamos toda nuestra esperanza, dice, en la gracia que nos va a traer la manifestación de la gloria de Jesucristo. Porque Él está vivo, Él está entre nosotros, queridos hermanos. Como dice el apóstol, seamos obedientes, no vivamos conforme esas pasiones de antes. Ya no es el tiempo de ignorancia, querido hermano. Tenemos que ser santos, nos dice el apóstol hoy. Sean ustedes también santos en toda su conducta. Así es, queridos hermanos, todo ha sido anunciado y todo es para cada uno de nosotros. Tú no te sientas que para ti no, para todos, esto es para todos. Por eso, queridos hermanos, abramos el corazón al Señor. Por eso hoy mismo, querido hermano, también la parroquia nos está invitando a un encuentro con el Señor por medio de un retiro de nueva vida. La parroquia quiere que nosotros tengamos ese encuentro con el Señor, que dejemos de ser esos hombres viejos. La parroquia también quiere que nosotros tengamos esa nueva vida, seamos diferentes, que seamos felices. Nuestra parroquia quiere que seamos diferentes, que seamos luz, principalmente en nuestra familia. Así es que estamos invitados ahorita en junio, que es el 13 y 14, queridos hermanos, de este mes que viene, junio, tenemos la oportunidad de tener ese encuentro con el Señor. Vamos, hermanos, no tengas miedo, porque yo sé que el demonio tiene ahí algo que no te quiere dejar que tú ves la luz. Porque tú sí le vas a decir sí al Señor y vas a ser un hombre de bien, vas a ser un hombre de palabra, vas a ser un hombre diferente. Por eso hoy, queridos hermanos, el apóstol Pedro nos dice que todos tenemos que ser santos, atentos, vigilantes. Pongamos nuestra esperanza en Cristo Jesús, pero tenemos que estar en oración, queridos hermanos. Así es, queridos hermanos, Cristo Jesús está con nosotros. Así es, queridos hermanos, que para seguir manifestando el amor de Dios, que Él está vivo, que Él es el único, querido hermano, no hay otro lugar, querido hermano. Vamos a escuchar un precioso canto para glorificarlo y amarlo. Escuchemos.

Bien, mis hermanos, qué interesante cómo la palabra del Señor en esta mañana nos trae vida, o sea, mejor dicho, palabras de vida eterna. Y estas palabras de vida eterna, como las que Pedro está preguntando. En aquel tiempo, Pedro le dijo a Jesús: Señor, ya ves que nosotros lo hemos dejado todo para seguirte. Miren ustedes cómo Pedro como que está convencido de que eso hay que hacer, ¿verdad? Y tú sabes que lo hemos dejado todo. Y esto de verdad está como muy, con una potencia grandísima, que no importa lo que sea, se quedan mis papás, se quedan mis hermanos, se quedan, bueno, todos, hasta los hijos, la familia, la esposa, se quedan todos. ¿Por qué? Por seguir a Jesús. Ahora, mis hermanos, ¿en qué forma y manera y el por qué Pedro está hablando de esa manera? Porque ellos van a ser los cimientos de la construcción de Jesucristo. Y ellos van a ser los que van

0: Y eso, y acordémonos que Pedro tenía suegra. Eso significa que tenía la esposa, ¿verdad? Entonces significaba para Pedro que le tocaba que dejarla e irse a la misión. Ahora, mis hermanos, nos ponemos a pensar, y a nosotros, que somos los servidores, que estamos tratando de servir al Señor, acordémonos muy bien que en esta vida nosotros tenemos una responsabilidad de proclamar la palabra de Dios, de llevar el mensaje de vida eterna a los demás. Pero como que Jesús nos las pone un poquito más tranquilo, como que nos da chance de estar con nuestra esposa, de estar con nuestros hijos, de estar ahí siempre vigilantes a lo que tenemos que hacer. Pero esto no quiere decir que entonces no estemos comprometidos, sino más bien que el sentido de la proclamación del Evangelio se lleva adelante a través de nuestros labios, a través de nuestra vida. ¿Por qué? A los hermanos sacerdotes, a los ordenados de la iglesia, son los que le ha dado esta gran misión de ir totalmente envueltos en esa gran responsabilidad que Dios les ha dado. Y nosotros, por ser laicos, nos da otra manera de trabajar. Pero eso no quiere decir que entonces nosotros se nos la puso más fácil, sino que también nos dio chance de ser responsable y de poder actuar como debe de ser. Así es de que, mis hermanos y hermanas, hacer oración, predicar la palabra de Dios, no es solo de los sacerdotes, no es solo de los que han hecho un compromiso total, sino que nosotros también podemos hacer ese compromiso y podemos entrarle a la gran responsabilidad. ¿Qué significa todo esto? Que el laico viene de laos, no quiere decir de helados, ¿verdad? Sino que de laos, que quiere decir que somos personas que hemos sido, que vivimos en el mundo, que estamos en este mundo. Pero como decía San Pedro, Señor, no te pido que los saques, sino que los defiendas. Como quien dice que una responsabilidad de llevar adelante la palabra de Dios con un compromiso, comprometidos totalmente en la oración. En la oración, en la predicación de la palabra de Dios, en el cambio de vida, mis hermanos, porque para cambiar la vida no significa que debo de estar yo sin esposa, sin hijos, sino que de estar cerca de Dios, totalmente convertido, con todo mi corazón puesto en las manos del Señor. Hermanos, es ahí donde nace el verdadero sentido del yo quiero y quiero estar con el Señor.
1: Así es, queridos hermanos, así como hermano José Domingo nos está diciendo, también a veces, si lo agarramos así a letra muerta, muchas veces nosotros dejamos nuestra familia, nuestra esposa, hijos, y nos queremos entrar solo en la iglesia, y eso tampoco, ¿verdad? No quiere decir esto, porque si no, el Señor nos ha dado una esposa, nos ha dado hijos, también es para estar con ellos, ¿verdad? Hay que estar, hay que convivir con ellos. ¿Por qué? Porque como decía hermano José Domingo, somos laicos y el Señor nos dio esa oportunidad. Así es, queridos hermanos, que no les digo, pues el Señor día con día nos da esa palabra, y este evangelio de hoy nos debe poner a pensar a nosotros en lo que realmente estamos dispuestos nosotros a soltar por seguir a Jesús. ¿De qué estamos nosotros dispuestos hoy?

0: nos tiene a nosotros atados que no podemos seguir a Jesús? ¿Qué nos tiene encadenados? ¿De qué amarra nos tiene nuestra vida que no podemos seguir a Jesús? Pero Pedro le dice, como quizá lo hayamos hecho alguna vez nosotros, Señor, nosotros ya lo dejamos todo por ti. Como diciéndole, bueno, entonces a nosotros, ¿cómo nos va a tocar, va? ¿Qué nos va a tocar, va? Entonces, querido hermano, es una reacción naturalmente humana, como queriendo asegurar o asegurarnos que el sacrificio que hemos hecho por Jesús ha valido la pena y queremos que alguien nos reconozca. Pero Jesús le responde con una promesa muy fuerte: nadie que deje casa, familia o bienes por mi causa se quedará con las manos vacías. Ahí está, mire, querido hermano. Entonces, nosotros, el Señor, nosotros laicos, tenemos nuestra familia. No podemos dejar nosotros, por estar dentro de la iglesia, dentro de algún ministerio, a dejar por un lado a nuestra familia. No, tenemos que ser responsables porque Dios nos está dando esa oportunidad a nosotros. Porque incluso nos dice que recibiremos 100 veces más. Ya desde ahora, dice. Aunque también nos menciona que vendrá con persecuciones, dice. Eso es, mire, querido hermano, cuando tú le dices sí al Señor, ahí viene lo duro, querido hermano, porque ahí va a venir el chamuco, el demonio, a querernos jalar otra vez para no seguir ese camino que Jesús nos debe dar. Por eso, queridos hermanos, hoy el Señor nos da todo. Con el Señor va a ser más sencillo. Es una inversión de vida que nosotros vamos a dar a esas ganancias. ¿Y cuáles son esas ganancias? Más que todo, la paz, querido hermano. Con esa paz que tú vas a vivir en tu vida, en tu familia. Porque no siempre como nosotros lo entendemos o estamos acostumbrados incluso a esa ganancia de paz, es posible que a veces ni la lleguemos a ver, ¿verdad? Pero a veces nos da miedo de perder tiempo, de perder nuestro dinero o nuestra comodidad para vivir nuestra fe y por ayudar a otros. Pero Jesús nos asegura que lo que demos por Él regresará multiplicado en formas que ni siquiera lo imaginamos, querido hermano. ¿Y cuál es lo que nos va a devolver, querido hermano? No va a ser dinero, camionada, sino que va a ser la vida, querido hermano. La paz que vas a tener en tu corazón. Esa es la gran ganancia, querido hermano, hoy en día. No es que vas a tener lo material. No, el Señor te va a dar en ganancia en tu salud, en tu paz, en tu corazón. Ya no va a haber angustia. Querido hermano, eso es lo que el Señor nos trata de decir hoy en día a nosotros, queridos hermanos. No se trata de quedarnos sin nada, sino que no, de no estar amarrados a nada para que Dios pueda llenarnos de lo que verdaderamente Él le interesa en nuestra vida. Que seamos santos, que seamos salvados, queridos hermanos. Hay que aprender hoy en día sin retener ni un día más, querido hermano. Hoy, querido hermano, es otro día. Tal vez la angustia, lo que te está quitando la paz, aquello que querés más, entre más, más y más, te está quitando la paz, querido hermano. Porque Dios nos da lo que nosotros necesitamos, querido hermano. Porque yo recuerdo bien sobre este tema del desprendimiento, San Francisco de Asís decía: recuerda que cuando dejes este mundo, no te llevarás nada de lo que has recibido, solo que has dado. El entendido, querido hermano, esa es la verdadera riqueza. No es la que estamos acumulando nosotros, querido hermano, sino que somos capaces nosotros, queremos, de soltar por amor por los demás, querido hermano. Eso es la ganancia, querido hermano. Así es, querido hermano, que hoy la invitación es de confiar en que Dios es la mejor recompensa, querido hermano, y que nunca te va a pedir algo sin darte, querido hermano, muchísimo más a cambio. Dios no nos deja de ganar en generosidad, y Él sabe perfectamente, queridos hermanos, que como recompensamos y reconocemos, ahí donde Él está, ahí donde nadie nos ve, querido hermano, en lo más íntimo de nuestro corazón, querido hermano. Así es, queridos hermanos, tenemos esa oportunidad de soltar eso que nos amarra, que no podemos seguir a Jesús.
1: Y miren, una cosa tan importante, mis hermanos, es de que especialmente Dios ha querido llenarnos de su gracia a través de su Santo Espíritu. Esto significa que todas las cosas que Dios nos ha permitido vivir, experimentar en nuestro ser, Dios nos da todo eso para que seamos hombres y mujeres con una capacidad tan grande y enorme de poder vivir su palabra. Así es de que, mis hermanos, deseamos que esta palabra del Señor nos llene, nos ayude a entender cuál es ese compromiso que Dios quiere que hagamos, y a cada uno nos dará lo que Dios quiere. Fijémonos bien, hay veces de que uno puede decir, entonces no voy a sufrir de ninguna enfermedad. Pues no, mis hermanos, no quiere decir eso, sino que muchas personas y santos y santas les ha tocado muchas veces que sufrir en su cuerpo la enfermedad que los hace santos, que les da la garantía de alcanzar esa santidad. Hermanos, no quiere decir que nos vamos a quedar sin qué sufrir. Dios nos da oportunidades hermosas que nos hacen capaces de experimentar en el Señor su grandeza, su cercanía, su presencia. Así es de que Dios nos bendiga y nos conceda esa rica paz que necesitamos. Bien, mis hermanos, en este momento vamos a pasar allá donde el hermano, para que el hermano Marcos, para que él sea él el que ponga lo que sea conveniente en este momento.

0: ¿Sabes cuál es nuestro amigo, modelo e intercesor?
1: Sí, por supuesto, el santo del día.
2: Hoy, 26 de mayo, la Iglesia de América Latina conmemora el nacimiento para el cielo de Santa María Ana de Jesús Paredes y Flores, en el aniversario de su santa muerte, ocurrida en un día como hoy de 1645 en la ciudad de Quito, en Ecuador. Nacida en 1618 en esta ciudad, fue laica. En 1950, el Papa Pío XII la proclamó santa, siendo la primera santa ecuatoriana. Sus restos descansan en la Iglesia de los Padres Jesuitas de Quito. Unidos pues a la Iglesia del Ecuador, brindemos nuestro vivo aplauso a Santa María Ana de Jesús Paredes y Flores.
0: Querida Mariana de Jesús, siendo aún muy niña, pusiste tu meta en una entrega definitiva a Dios. Con solo 8 años de edad, haces voto de castidad y a los 10, los de pobreza y obediencia. A los 12 años, intentas huir de tu hogar hacia las montañas para vivir como ermitaña. Luego deseas ingresar a una comunidad religiosa, pero finalmente comprendes que es en tu misma ciudad natal en donde Dios quiere que te santifiques. Vas pues a vivir a la casa de tu hermana y en medio de la mayor pobreza y las más duras mortificaciones, llevas aquí una vida de estilo eremita, ayuno riguroso, abstención de agua aun en los días más calurosos, ropa burda, dormir poco y sobre un lecho con guijarros, largas horas de adoración. Fue en este retiro personal familiar donde Dios fue derramando sobre ti signos visibles de su amor. Inicias un intenso apostolado caritativo y la gente veía en ti la bondad y belleza de Dios. Tus ayunos y duras penitencias no afectaron en nada a tu espíritu siempre alegre. Componías canciones que las acompañabas con la guitarra y el clavecín, pero sí fueron afectando seriamente tu salud. La fiebre te subía tanto que tenían que hacerte sangrías. Y dicen que en el lugar en donde vertían tu sangre brotó una hermosa azucena, lo que dio origen a tu conocido apodo, la Azucena de Quito. Pero fue en 1645 cuando pasaste la prueba de santidad. Tu país estaba siendo golpeado por fuertes terremotos y pestes, y tú comprendes en ese momento que ha llegado tu hora. El cuarto domingo de Cuaresma, suplicas a Dios que libre a la ciudad de tantas calamidades, y en cambio, tome lo más precioso y único que tienes, tu propia vida. Esa misma noche, caes enferma, y 2 meses más tarde, la flor de tu vida volaba hacia el Señor, con solo 26 años de edad. Y Quito se vio libre de todas esas calamidades. Azucena de Quito, gracias por el perfume que sigues exhalando a tu país y a toda la Iglesia.
3: Y mis hermanos, cuando hemos escuchado al santo del día, esto mismo nos da a entender que Dios mismo, en vez de muchas palabras, Él con su hechos maravillosos que en la vida de los santos pues nos hace ver y sentir cuántas personas, cuántos hermanos, hermanas han entregado su vida para decirnos: el Evangelio se vive así, el Evangelio se lleva así, el Evangelio trata de darnos un verdadero contenido del mensaje que nos salva. ¿Y cómo nos salva este mensaje del Señor? Hermanos, no con tanto que decir y hacer, sino con tanto que esperar y confiar en el Señor, porque Él sabe darnos lo que necesitamos. Por eso, mis hermanos, pidamos al Señor por todos aquellos hermanos y hermanas, especialmente por nuestros sacerdotes, el padre Osman y el padre Nazario, aquí en la parroquia de Poptún, para que Dios los bendiga en este caminar del día de hoy, que los ayude a llevar adelante la misión y que Dios nos ayude a través de la oración poder acompañarlos, para que con esto Dios los lleve siempre de la mano, regando el mensaje de vida eterna. Así es, mis hermanos, Dios bendiga a cada uno y que en esta hora de la mañana, pues Dios siga bendiciendo sus corazones donde quiera que ustedes estén. Bendiciones para todos. Aquí le dejo el tiempo al hermano Giovanni para que sea él el que finalice el momento del programa.
4: Así es, queridos hermanos, que hemos escuchado el santo del día. Son unos hombres que sufrieron, queridos hermanos, no fue fácil, sufrieron muchas persecuciones, enfermedades, pero ahí con el Señor, Él los fortaleció, y son grandes ejemplos para nuestra vida, que todos podemos, queridos hermanos, todos somos invitados a ser santos, y muchas veces, a mí me pasa a veces que uno tal vez está padeciendo de alguna enfermedad o algo, y uno se queja muchas veces, y a veces al leer la vida de los santos se queda uno sorprendido de lo que ellos han sufrido. Entonces digo yo, entonces yo no tengo nada, pues, a comparación de que muchos santos sufrieron. Así es, queridos hermanos, que todos somos invitados a la palabra de Dios hoy, a seguir el Evangelio, a seguir a Jesús, dejar todo y seguir la palabra de Dios, porque no hay otro lugar. Solo con Él vamos a poder llegar a tener esa felicidad y esa paz. Así es, queridos hermanos, que vamos a despedirnos de este programa poniendo en las manos del Señor. Amadísimo Padre, en este momento, Señor, te damos gracias, papayito lindo. Gracias, mi Señor Jesús, porque nos has permitido, Señor, de escuchar tu palabra, de llegar esta palabra a lo más profundo de nuestro corazón, Señor. Gracias, papayito lindo, por esta hora, Señor, que nos has permitido, Señor Jesús, de respirar, Señor, de hablar, de caminar, de todo, Señor Jesús. Gracias, papayito lindo. Por eso, Señor Jesús, este momento también ponemos en tus santas manos a todos los fieles oyentes de este programa, Señor Jesús, que los fortalezca, Señor, les des fuerza para seguir adelante, Señor, porque solo contigo nosotros podemos, Padre bendito. Y también te pedimos a ti, Madre Santísima, Madre nuestra, Madre de la Iglesia, que intercedas por cada hijo, por cada hermano nuestro que nos escucha en diferentes lugares. También pon tu manto sagrado sobre todos los sacerdotes del mundo, el Papa León XIV, de todos, Padre bendito, porque tú eres el único, Señor, que los puedes fortalecer para seguir adelante. Por eso, mi Señor Jesús, todo esto te lo pedimos por tu Hijo Jesucristo, que vive y reina por los siglos de los siglos. Amén. Así es, queridos hermanos, hemos llegado al final de este programa, y si Dios lo permite, pues dentro de 8 días nos vemos nosotros acá otra vez, pero mañana no dejes de sintonizar, que mañana vienen otros hermanos a compartir la palabra de Dios. Que Dios los bendiga y sigamos adelante, ánimo para seguir a Jesús.

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0: 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Hemos finalizado con el programa Luz y Vida, ahora nos trasladamos hasta la iglesia Catedral Nuestra Señora de los Remedios con la transmisión de la Santa Eucaristía, celebrada por Monseñor Mario Friandri.
1: Ya celebramos la fiesta de María Auxiliadora, pero sigue el mes de mayo, las enjiladas, la alegría de saber que la Virgen nos acompaña y con la alegría de amarla. Y hoy también damos gracias a Dios por la segunda encíclica del Papa León, se titula Magnífica Humanidad. Es una encíclica dedicada a la dignidad de la persona humana restaurada en Cristo resucitado. No las cosas materiales, no la tecnología, la persona humana, creada a imagen y semejanza de Dios, en el centro, en el primer lugar en este mundo. No las cosas, la persona, imagen clara de Dios. En esta Eucaristía, de manera especial, damos gracias al Señor y a María Auxiliadora de parte de la familia Cetina Cano Esquivel. Muchas, muchas bendiciones. Damos gracias a Dios por el don de la vida de Edgar Manuel Herrera. ¿Está presente? Bueno, que Dios lo alcance donde está. Damos gracias a Dios por bendiciones recibidas de Rosa Soto y familia, de Santiago Koch, Maynor Ariel Koch, Raúl Giovanni Koch, Ángel Lionel Koch, Nisha Amabilia Ramírez, Wilder y Crisley. Hacemos oración por las intenciones de Selena López Jiménez, Luis Antonio Díaz, y por la salud de Dani Medina y Dalia Ramírez de Blandón, María José Blandón Ramírez. Y recordamos a los hermanos difuntos, José Dubíges Castellanos, 4 meses, Ramón Antonio Tájer, estaría cumpliendo años, Neria Cetina Cano, estaría cumpliendo años, Felipe Neri Cetina Osaeta, estaría cumpliendo años, Jovito Esquivel, Remedios Cano de Cetina, Carmela, María Rosa, Aura Dora y Carlos Cetina Cano, Lilian y Henry Thomas Waite Cetina, Edgar Emildo Herrera, Jair Alberto Samayoa, Francisco Miguel Bobur, Rafael Romero Sosa, José Blandón, Julio César Blandón Ramírez, difuntos de la familia Cetina Cano Esquivel y Ayala Ochaeta. Con Jesús y con María empezamos nuestra Eucaristía. En el nombre del Padre, y del Hijo, y del Espíritu Santo. La gracia y el amor del Señor esté con ustedes. Revisemos nuestro corazón, nuestra vida. Reconozcamos los errores cometidos, el pecado, y pidamos al Señor su misericordia y su perdón. Tú nos amas y vives con nosotros. Señor, ten piedad. Tú nos amas, aun cuando te abandonamos, te traicionamos. Cristo, ten piedad. Tú nos amas y nos envías a llevarte a todos en especial a los alejados. Señor, ten piedad. Dios Todopoderoso, tenga misericordia de nosotros, perdone nuestros pecados y nos lleve a la vida eterna. Oremos. Oh Dios, tú no cesas de amar y glorificar a tus hijos. Concédenos hoy celebrar con alegría el recuerdo de San Felipe Neri, encendido en el fuego del Espíritu y en el amor a Jesús, llevó a otros a la vida cristiana con su bondad, con su alegría y con su testimonio de caridad con los más abandonados. Por nuestro Señor Jesucristo, tu Hijo, que vive y reina por los siglos de los siglos.

Lectura de la primera carta del apóstol San Pedro. Hermanos, los profetas, cuando predijeron la gracia destinada a ustedes, investigaron profundamente acerca de la salvación de ustedes. Ellos trataron de descubrir en qué tiempo y en qué circunstancias se habrían de verificar las indicaciones que el Espíritu de Cristo, que moraba en ellos, les había revelado sobre los sufrimientos de Cristo y el triunfo glorioso que lo seguiría. Pero eso les dio a conocer que ellos no verían lo que profetizaban, sino que estaba reservado para nosotros. Todo esto les ha sido anunciado ahora a ustedes por medio de aquellos que les han predicado el Evangelio con la fuerza del Espíritu Santo, enviado del cielo, y ciertamente es algo que los ángeles anhelan contemplar. Por eso, viviendo siempre atentos y vigilantes, pongan toda su esperanza en la gracia que les va a traer la manifestación gloriosa de Jesucristo. Como hijos obedientes, no vivan conforme a las pasiones que tenían antes, en el tiempo de su ignorancia. Al contrario, así como es santo el que los llamó, sean también ustedes santos en toda su conducta, pues la Escritura dice: sean santos porque yo, el Señor, soy santo. Palabra de Dios. Cantemos al Señor un canto nuevo. Cantemos al Señor un canto nuevo, pues ha hecho maravillas. Su diestra y su santo brazo le han dado la victoria. El Señor ha dado a conocer su victoria y ha revelado a las naciones su justicia. Una vez más, ha demostrado Dios su amor y su lealtad hacia Israel. La tierra entera ha contemplado la victoria de nuestro Dios. Que todos los pueblos y naciones aclamen con júbilo al Señor.

Te doy gracias, Padre, Señor del cielo y de la tierra, porque has revelado los misterios del reino a la gente sencilla.

El Señor esté con ustedes. Proclamación del Evangelio según San Marcos. En aquel tiempo, Pedro le dijo a Jesús: Señor, ¿ya lo ves? Nosotros lo hemos dejado todo para seguirte a ti. Jesús le respondió: En verdad, yo les aseguro, nadie que haya dejado casa, o hermanos, o hermanas, o padre, o madre, o hijos, o tierras y bienes materiales, por mí y por el Evangelio, dejará de recibir primero en esta vida el 100 por 1 y luego la vida eterna. Por supuesto, entre persecuciones y sufrimientos. Y muchos que ahora se creen los primeros serán los últimos. Y muchos que ahora son considerados los últimos serán los primeros. Palabra del Señor.

Las dos lecturas de hoy, aparentemente muy sencillas, pero grandes en la enseñanza que nos dan y también en la exigencia de vida cristiana que nos ofrecen, pero sobre todo con la esperanza, como decía San Pablo, que la verdadera ganancia es Cristo. El verdadero tesoro de nuestra vida es Cristo. En la primera lectura, la carta de San Pablo nos presenta un cuadro de la salvación fundamentado en la resurrección de Jesús. Ya terminó el tiempo pascual, pero la Pascua de Cristo nunca termina. La vida pascual de cristianos resucitados sigue hasta la muerte. Y hoy Pedro habla de la misericordia, de la gracia de Dios para cada uno de nosotros. Y dice que el Espíritu Santo es aquel que lleva a la salvación. Esa salvación que nos ha sido dada en la muerte y resurrección de Cristo. Y San Pedro lo presenta en tres etapas. La etapa antigua, el Antiguo Testamento, a través de los profetas que en nombre de Dios anunciaban la promesa de Dios. El futuro que nos espera. Pero sobre todo, Pedro insiste en el ahora, en el presente. El presente que es sobre todo por los que anuncian el Evangelio, los misioneros, porque ser cristiano significa ser misionero, no solo tener a Jesús, llevar a Jesús, a quien sea, a cualquier lado, y los que hacen presente a Jesús con su vida, los testigos. Un gesto vale más que mil palabras. La vida es el mejor testimonio de Jesús. Todos llamados a anunciar la buena nueva, en la certeza que lo que anunciaron los profetas y lo que esperamos en la vida eterna es cierto, porque Dios no engaña. Pero San Pedro de manera especial insiste en el presente. Dice San Pedro: mientras tanto, si ustedes de verdad son cristianos, que controlen su vida, que vivan su vida cristiana en la obediencia y en la fidelidad a Dios, que no se amolden, que no se dejen engañar por los valores de este mundo. Y termina invitándonos a todos: vivan en santidad de vida, sean santos, porque el que los ha llamado es santo, y pide a cada seguidor ser santo. Y el apóstol da también la razón: ya ustedes han salido de la ignorancia, se supone, ya conocen a Dios, ya deberían de estar centrados en Jesús y en la gracia, en la fuerza de su resurrección. Y entonces tienen que llevar una vida nueva, lejos de la perversión de este mundo. Tienen que ser una sola cosa con Jesús y hacer de su vida una copia, una imitación de la vida de Jesús, su Maestro y su Señor. Es el programa de vida que nos da Pedro. Programa de vida muy concreto, muy sencillo, pero muy profundo y muy exigente. Es la invitación para cada uno de nosotros, aplicándonos la primera lectura
a vivir en la vida real, no perdidos ni encerrados en el pasado. Ya pasó, ya pasó. Ni soñando con un futuro. Mejor vivir con los pies en la tierra y no vivir en el aire o en las nubes. Y sobre todo, vivir el presente, el día de hoy. Como decía Jesús, a cada día le basta eso. A cada día le basta el problema de hoy. Mañana veremos. Igual que el pan nuestro de cada día. Eso es lo que nos pide el apóstol Pedro, vivir el presente, el hoy. El riesgo es que perdamos todo mirando para atrás o mirando para adelante y nos olvidamos de mirar al presente, al hoy. Y por eso nos invita Pedro a vivir una vida penetrada, llena de esperanza, una vida comprometida con Jesús, una vida despierta y activa con los hermanos, y lo más importante, con una disponibilidad total y absoluta, unidos y guiados por Cristo, con la consigna de vivir los valores del Evangelio y no los valores de este mundo, como nos recordaba el Papa Francisco en el Evangelii Gaudium. Tenemos que vivir en este mundo para salvar a este mundo en Cristo, pero sin vivir en la mundanidad espiritual, que es el cáncer de la Iglesia. Y qué bonito, en cada Eucaristía hacemos memoria del pasado, renovamos la esperanza de la vida eterna, pero sobre todo vivimos el presente en el encuentro de amor con Jesús, en cada Eucaristía, sobre todo en el momento de la comunión. Como decía San Pablo en la primera carta a los Corintios, cada vez que comen de este pan, hoy anuncian la muerte del Señor, ayer, hasta que venga mañana. Por eso es tan importante la Eucaristía, con la luz de la palabra, con la fuerza de la comunión con Jesús, creciendo en la vida cristiana, realizando la unidad interior en nuestro corazón y la comunión con los hermanos, viviendo el presente con serenidad y compromiso. Los primeros cristianos llamaban a la Eucaristía el viático. Viático es una palabra latina, significa el alimento para la vía, para el camino. En ese tiempo no encontraban por el camino restaurantes como hoy o McDonald's. Si uno se ponía de viaje, tenía que llevar su propia comida, su propia bebida, el viático, el alimento, la fuerza para la vía, para el camino. La Eucaristía es nuestro mejor viático, el alimento, la fuerza para el camino. Y el Evangelio de hoy, de otra forma, nos pide lo mismo: la alegría de seguir a Jesús, pero también la responsabilidad, el compromiso de ser fieles a Jesús. El paso del Evangelio antes de lo que leímos hoy es el encuentro de Jesús con el joven rico. Lleno de entusiasmo, llega con Jesús y le dice: yo quiero seguirte. Jesús le pregunta: ¿conoce los mandamientos? ¿Los cumples desde niño, siempre a la perfección? Y Jesús le añade:
solo te falta una cosa. Vende todo lo que tienes. Vende tus tierras, da el dinero que tienes a los pobres y luego ven y sígueme. Todos recordamos cómo terminó la historia. El joven se puso muy triste, dio la vuelta y se fue, porque no tuvo el valor de decidirse por Jesús. No tuvo el valor de seguir a Jesús. No tuvo el valor de dejar sus cosas, sus riquezas, sus bienes por Jesús. No entendió que Jesús vale más que todo. Y aquí entra el evangelio de hoy. Pedro, muy feliz, muy entusiasta, como siempre, muy impulsivo, muy espontáneo, le dice a Jesús: Jesús, ya ves, nosotros sí lo hemos dejado todo para seguirte a ti, y aquí estamos, como quien dice, como quien sobreentiende, bueno, ¿qué nos vas a dar a cambio? Ese joven se fue, no te creyó, pero nosotros aquí estamos, lo hemos dejado todo y te hemos seguido. Bendita espontaneidad de Pedro, bendita sinceridad de Pedro. De un solo le pregunta a Jesús: bueno, explícanos, ¿cuál es el gran negocio de seguirte a ti? ¿Cuál es el fruto de seguirte a ti? ¿Qué vamos a ganar con seguirte a ti? Jesús no se escandaliza, no regaña a Pedro, simplemente le explica: en verdad les aseguro, el que deje todo lo que tiene, incluyendo las cosas más queridas o las personas más queridas, recibirá 100 veces más en esta vida y luego en el futuro tendrá vida eterna. Por supuesto, no se trata de cantidades, no se trata de matemática, se trata de una decisión de vida. Vivir la vida nueva con Jesús, cambiar la tabla de valores de la vida para buscar y quedarnos con el valor supremo, la persona de Jesús, la vida de Jesús, el seguimiento de Jesús, la entrega a Jesús. En fin de cuenta, Pedro está presentando lo que la mayoría, empezando por mí, muchas veces pensamos: sigo a Cristo para que me dé. Le pido a Cristo para que me dé. Si me voy con Cristo, algo voy a sacar. Pedro todavía, y tal vez yo mismo todavía, ando con una idea muy social, muy política, muy interesada de Jesús. Un concepto de fe en Jesús y de seguimiento de Jesús poco maduro. ¿Acaso una madre pregunta cuánto me van a pagar por todo lo que hago en la casa? Ninguna madre lo haría. ¿Acaso un amigo cobra el favor que le hace a su amigo? No sería amigo, sería cuate, como decimos en Guatemala. Cuate, que no es amigo, cuate que es pasarla bien. Y sobre todo, ¿acaso Jesús pasó factura por su entrega total, por su pasión, por su muerte en la cruz? Los discípulos todavía buscaban puestos de mando, de honor, de poder.
Los apóstoles todavía buscaban recompensas humanas, materiales. Los apóstoles todavía pensaban en soluciones económicas o sociales. Jesús, con infinita paciencia, fue ayudando, formando a madurar en la fe a los apóstoles y a seguirlo no por intereses, sino por fe y por amor. Total es la experiencia de tantos cristianos, laicos y laicas, que, por ejemplo, dedican parte de su tiempo al servicio en la comunidad, en la iglesia. Martes y miércoles de la semana pasada tuvimos una asamblea de la iglesia de Petén, como 180 personas. Varios laicos perdieron su día de trabajo para servir a su comunidad, a su iglesia. Pidieron permiso, pero sin pago. El ejemplo que nos dan a nosotros. También la experiencia y el testimonio de muchos religiosos, religiosas y sacerdotes que de verdad están entregados a Jesús y a la comunidad a tiempo completo, sin pedir vacaciones, sin tiempo para sus hobbies, simplemente dedicados al reino de Dios y a su comunidad, y movidos no por intereses, por el amor, por el deseo de servir, para ser útiles a los demás, sin encerrarse en sí mismo, dedicando parte de su tiempo a los demás, y no por una paga, por un reconocimiento. Jesús promete la vida plena en este mundo, y sobre todo garantiza la vida eterna. Pero no se trata del éxito material, no se trata de una felicidad física, no se trata de la aprobación social. Jesús garantiza la felicidad aquí y allá, pero la felicidad del que está dispuesto a sacrificarse, a renunciar a algo de su vida, a entregarse para el bien de la comunidad, para el bien de los demás. El mismo Jesús hoy nos dice que Él no se deja vencer en generosidad. Es más lo que nos da que lo que nos pide. Hoy Jesús nos dice que se equivocan los que piensan que la vida es solamente para acá o allá. La vida empieza aquí, multiplicada, centuplicada, y terminará en la vida eterna. El paso del Evangelio de Marcos de hoy nos dice que lo más importante en la vida cristiana no es la renuncia o la mortificación, sino la multiplicación de su vida entregada a Cristo y entregada a los demás. No renuncia, multiplicación. No se trata de restas, se trata de sumas unidos a Jesús. El Evangelio no es un listado de privaciones, indica la plenitud de la vida. Se trata de saber dejar tantas cosas para liberarnos del lastre, del peso de tantas cosas materiales que nos impide volar alto, que nos impide volar hacia Dios. El que lo deja no pierde nada, recibe 100 veces más y sobre todo una vida feliz. La alegría del dar
como la semana pasada nos decía San Pablo, es mucho mejor dar que recibir. Da más alegría dar que recibir. Se trata de dejarlo todo para dejar espacio a un bien infinitamente más grande que se llama Jesús. El seguimiento de Jesús es una gran aventura, una aventura de alegría, de felicidad y de plenitud. ¿Qué se gana? El amor. Ese es el premio para aquel que ama, el amor. Y el fruto del amor es la alegría, la felicidad. Seguir a Cristo, aunque parezca una paradoja, una contradicción, es dejarlo todo, con la certeza de tenerlo todo. Parece que lo dejo, en realidad lo gano todo, porque Jesús es todo. Y todo lo que tengo que dejar por amor a Jesús es devuelto al 100 por 1

serán los primeros en el reino de los cielos. Jesús, que nos quiere decir que el reino de los cielos no premia a los que acumulan cosas o acumulan méritos o se llenan de tantas cosas, sino que el reino de los cielos premia a los que saben acoger con sencillez, con humildad, el amor de Jesús. Eso es todo. No es fácil, pero vale la pena. Vale la pena. Y además Jesús nos dio el ejemplo en su programa de salvación. No era todo fácil. Estaba también la pasión, el sufrimiento, la persecución, la muerte en cruz. Jesús llegó a la Pascua, a la resurrección, a través del Vía Crucis, del Viernes Santo. El amor siempre supone valor, sacrificio, servicio y entrega. Pero vale la pena. Hoy la palabra de Jesús, del Evangelio de Marcos, nos invita a no caer en las falsas seguridades de la vida, en los falsos placeres de la vida, a saber escoger. ¿Y dónde encontramos la fuerza? Precisamente en el mismo Jesús, en la Santa Eucaristía. El valor más grande para un cristiano, el Santísimo Sacramento, el sacramento de los sacramentos, la expresión más grande del amor y de la salvación de Jesús. Y no solo para llenar la vida de aquí, sino hasta la vida eterna. Esa fue la vida del santo que hoy recordamos, San Felipe Neri, un santo medio desconocido, pero que marcó su siglo, el siglo XVI, 1500, el siglo del mayor esplendor, pero también de la mayor corrupción de la Iglesia Católica, y al mismo tiempo el siglo de oro de la santidad en la Iglesia. Qué contradicción, pero qué maravilla. En ese siglo la Iglesia mandaba en el mundo. Nadie podía ser rey o emperador sin la autorización del Papa. La Iglesia era como un reino cualquiera. Grandes construcciones, que no son malas, ¿verdad? Pero no son lo más importante. El ejemplo, la gran Basílica de San Pedro en Roma. Todavía hoy, la iglesia o el templo más precioso, más rico y más grande de la cristiandad. Felipe Neri nació en Florencia. Su papá era abogado, tenía recursos, lo mandó a Roma para prepararse mejor para la vida. Y Felipe Neri le dijo a su papi: ya lo tengo todo, ya encontré a Jesús. Fíjate, papi, me enamoré de Jesús y no logro vivir sin él. Y se lo decía así como era él, riéndose, con bromas, con una gran alegría. ¿Y en Roma a qué se dedicó? Todo lo contrario de lo que era en ese tiempo la pastoral de la Iglesia. Era el tiempo en que surgieron tantas cofradías, hermandades de gente de alta categoría que estaban en la primera fila en la Basílica de San Pedro, etcétera. Se dedicó a los muchachos de la calle, a los borrachos, a los pobres, a los abandonados, a los que nadie quería. Y con sencillez, con alegría, los hacía rezar, le leía la palabra de Dios, pero también les

contaba chistes, lo ponía a jugar, andaba siempre con la guitarra y la mandolina en la mano para cantar y hacer fiesta, pero buscando el bien de la gente. El bien de la gente. Y cuando el Papa le ofreció hacerlo cardenal, riéndose le contestó: muchas gracias, pero prefiero el paraíso. Déjeme tranquilo con mi gente, con mi pastoral. Y a eso se dedicó, predicando con su alegría, predicando con su sencillez, catequizando con el testimonio de su vida tan pobre y tan sencilla, y feliz de compartir con los pobres y sencillos, como decía la aclamación al Evangelio de hoy, dedicada precisamente a él: Padre, te doy gracias y te bendigo infinitamente porque tú has preferido revelar tus cosas a los pobres y sencillos de corazón, y no a los que se creen sabios e inteligentes. Gracias, Padre, porque así te ha parecido mejor. En la explosión de alegría de Jesús, era la explosión de alegría de San Felipe Neri, cuidando de los más pobres, de los muchachos de la calle, y sin sentirse superior a nadie, hermano entre hermanos, amigo entre amigos, y unidos en el verdadero amigo, unidos en Jesús. El centro de todo, la razón de todo, la alegría de todo. En la vida de cada día podemos revivir lo que hacía San Felipe Neri. Siempre es posible orar, siempre es posible dar testimonio, siempre es posible compartir la sonrisa, compartir un chiste, compartir la alegría de la vida. Pero fruto todo de la alegría de estar con Jesús, de la alegría de sentirse amado por Jesús y amar a Jesús. Que la Virgen María, estamos en el mes de mayo, que la Virgen María, madre y auxiliadora de los cristianos, nos acompañe y nos ayude a encontrar en Jesús el tesoro, la razón de nuestra vida y también de nuestra vida eterna. Así sea.

por la intercesión de la Virgen María, Madre y Auxiliadora, por la intercesión de San Felipe Neri, hacemos algunas peticiones. Por la Iglesia, para que sea la Iglesia de la misión y del testimonio, de llevar a Cristo a todos para que todos se encuentren en Él, plenitud de vida y sobre todo vida eterna, roguemos al Señor. Por los países del mundo, por los gobernantes del mundo, de Guatemala y de Petén, para que no busquen lo material, el interés, la ganancia propia, pero que se pongan al servicio de su pueblo, buscando el bien de todos y empezando por los más necesitados, por los últimos, roguemos al Señor. Por nosotros, por cada uno de nosotros, para que tomemos la mejor decisión, seguir a Cristo y no encerrarnos en nosotros mismos y en nuestras cosas. Enamorados de Jesús, para tenerlo en Él todo, y entregados al servicio de los demás, para construir el reino, roguemos al Señor. San Felipe Neri, María, Madre y Auxiliadora de los cristianos, por Jesucristo nuestro Señor.

Hermanos y hermanas, oremos. Oh Señor, en tu providencia infinita, tú has querido dar a tu iglesia en San Felipe Neri un modelo de buen pastor, enamorado de Jesús y entregado a los hermanos, en la alegría de la fe y en la esperanza de la vida eterna. Que Él nos enseñe también a nosotros el camino de la vida. Por Jesucristo nuestro Señor. El Señor esté con ustedes. Levantemos el corazón. Demos gracias al Señor nuestro Dios. En verdad es justo darte gracias, alabarte, bendecirte y glorificarte siempre, Señor, Padre bueno y misericordioso, por Cristo Señor nuestro. Y hoy en especial, recordando y celebrando San Felipe Neri, testigo de la vida y del amor de Jesús. Con su vida nos da un ejemplo. Con su intercesión nos ayuda y en el recuerdo de Él nos invita a seguir su mismo camino, en el seguimiento total de Jesús, en la alegría de donar a los demás. Por eso te damos gracias y con los ángeles y los santos cantamos tu alabanza.

Santo eres en verdad, Señor, fuente de toda santidad. Santifica estos dones con tu Espíritu, de manera que se conviertan para nosotros en el cuerpo y la sangre de Jesucristo, Señor nuestro. Él, cuando iba a ser entregado a su pasión, voluntariamente aceptada, tomó pan, dándote gracias, lo partió y lo dio a sus discípulos, diciendo: tomen y coman todos de él, porque esto es mi cuerpo, que será entregado por ustedes.

Del mismo modo, acabada la cena, tomó el cáliz y, dándote gracias de nuevo, lo pasó a sus discípulos diciendo: tomen y beban todos de él, porque este es el cáliz de mi sangre, sangre de la alianza nueva y eterna, que será derramada por ustedes y por muchos para el perdón de los pecados. Hagan esto en conmemoración mía.

Este es el sacramento de nuestra fe. Padre, al celebrar ahora el memorial de la muerte y resurrección de Jesús, te damos gracias porque nos amas y nos salvas y nos hace dignos de servirte en tu presencia. Acuérdate, Señor, de tu Iglesia, del Papa León, de mí, indigno siervo tuyo, de los pastores de tu pueblo, y llévanos a todos a la perfección por la práctica de la caridad. Acuérdate también de nuestros hermanos difuntos, hoy en especial José Dudíguez, Carolina, Ramón Antonio, Neria, Felipe Neri, Jovito, Remedios, Carmela, María Rosa, Aura Dora, Carlos, Lilian, Henry Thomas, Edgar Emildo, Jair Alberto, Francisco Miguel, Rafael, José, Julio César, difuntos de la familia Cetina Cano Esquivel y Ayala Ochaeta. Y admite a todos a contemplar la luz de tu rostro. Ten misericordia de todos nosotros y con María, la Virgen Madre de Dios y Auxiliadora de los cristianos, con su esposo San José, con los apóstoles y los santos, hoy en especial San Felipe Neri, merezcamos por tu Hijo Jesucristo compartir la vida eterna y cantar tus alabanzas. Por Cristo, con Él y en Él, a ti Dios Padre Omnipotente, en la unidad del Espíritu Santo, todo honor y toda gloria, por los siglos de los siglos. Pidamos al Padre en nuestra oración escuchar y seguir a Jesús con la certeza de no perder nada, sino de ganarlo y tenerlo todo, y no solo por un rato, para siempre, no solo en esta vida, sino hasta la vida eterna. Y un plus, la alegría, la felicidad interior de una vida dedicada, de una vida entregada por amor. Con este espíritu decimos: Padre nuestro que estás en el cielo, santificado sea tu nombre, venga a nosotros tu reino, hágase tu voluntad en la tierra como en el cielo. Danos hoy nuestro pan de cada día. Perdona nuestras ofensas, como también nosotros perdonamos a los que nos ofenden. Y no nos dejes caer en tentación y líbranos del mal. Señor, líbranos de todos los males y concédenoslas, sobre todo donde hay guerra, para que vivamos libres de pecado y protegidos de toda perturbación, mientras esperamos la gloriosa vida de nuestro Salvador Jesucristo. Señor Jesucristo, tú dijiste a tus apóstoles: la paz les dejo, mi paz les doy. No tengas en cuenta nuestros pecados, sino la fe de tu Iglesia, y concédenos la paz y la unidad, tú que vives y reinas por los siglos de los siglos. La paz del Señor esté siempre con ustedes. En el amor de Jesús, el tesoro de nuestra vida, démonos un gesto de amor
y de paz.

Este es el Cordero de Dios, que nos invita a seguirlo y seguirlo con sinceridad y decisión de vida. Él mismo se da a nosotros con toda su gracia y su amor, para llenar nuestra vida aquí y para tenernos para siempre con Él en la vida eterna. Dichosos los invitados a la cena del Señor. Señor, no soy digno de que entres en mi casa, pero una palabra tuya bastará para sanarme.

Oremos. Oh Señor, fortalecidos por esta Eucaristía, el amor de Jesús, te pedimos imitar el ejemplo y la vida de San Felipe Neri en la sencillez y en la entrega total, y procuremos el bien de los hermanos para asegurarnos la vida eterna. Por Jesucristo nuestro Señor. El Señor esté con ustedes. La bendición de Dios Todopoderoso, Padre, Hijo y Espíritu Santo, descienda sobre ustedes y los acompañe siempre. Con Jesús y con María, que tengamos un buen día. Podemos ir en paz.

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3: El ser humilde, no es sinónimo de pobreza material, más bien es el conocimiento de Dios y de la dignidad humana. La humildad es una virtud necesaria para construir un mundo de paz. Con humildad, esforcémonos por ser felices y hacer felices a los demás.
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1: Son las 8:32.

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1: Son las 8:46.

0: ¿Sabes cuál es nuestro amigo, modelo e intercesor?
1: Sí, por supuesto, el santo del día.
2: Hoy, 26 de mayo, la Iglesia de América Latina conmemora el nacimiento para el cielo de Santa María Ana de Jesús Paredes y Flores, en el aniversario de su santa muerte, ocurrida en un día como hoy de 1645 en la ciudad de Quito, en Ecuador. Nacida en 1618 en esta ciudad, fue laica. En 1950, el Papa Pío XII la proclamó santa, siendo la primera santa ecuatoriana. Sus restos descansan en la Iglesia de los Padres Jesuitas de Quito. Unidos pues a la Iglesia del Ecuador, brindemos nuestro vivo aplauso a Santa María Ana de Jesús Paredes y Flores.
0: Querida Mariana de Jesús, siendo aún muy niña, pusiste tu meta en una entrega definitiva a Dios. Con solo 8 años de edad, haces voto de castidad y a los 10, los de pobreza y obediencia. A los 12 años, intentas huir de tu hogar hacia las montañas para vivir como ermitaña. Luego deseas ingresar a una comunidad religiosa, pero finalmente comprendes que es en tu misma ciudad natal en donde Dios quiere que te santifiques. Vas pues a vivir a la casa de tu hermana y en medio de la mayor pobreza y las más duras mortificaciones, llevas aquí una vida de estilo eremita, ayuno riguroso, abstención de agua aun en los días más calurosos, ropa burda, dormir poco y sobre un lecho con guijarros, largas horas de adoración. Fue en este retiro personal familiar donde Dios fue derramando sobre ti signos visibles de su amor. Inicias un intenso apostolado caritativo y la gente veía en ti la bondad y belleza de Dios. Tus ayunos y duras penitencias no afectaron en nada a tu espíritu siempre alegre. Componías canciones que las acompañabas con la guitarra y el clavecín, pero sí fueron afectando seriamente tu salud. La fiebre te subía tanto que tenían que hacerte sangrías. Y dicen que en el lugar en donde vertían tu sangre, brotó una hermosa azucena, lo que dio origen a tu conocido apodo, la Azucena de Quito. Pero fue en 1645 cuando pasaste la prueba de santidad. Tu país estaba siendo golpeado por fuertes terremotos y pestes, y tú comprendes en ese momento que ha llegado tu hora. El cuarto domingo de Cuaresma, suplicas a Dios que libre a la ciudad de tantas calamidades, y en cambio, tome lo más precioso y único que tienes, tu propia vida. Esa misma noche, caes enferma, y 2 meses más tarde, la flor de tu vida volaba hacia el Señor, con solo 26 años de edad. Y Quito se vio libre de todas esas calamidades. Azucena de Quito, gracias por el perfume que sigues exhalando a tu país y a toda la Iglesia.
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1: Son las 9 con 17 minutos.
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0: ¿Sabes cuál es nuestro amigo, modelo e intercesor?
1: Sí, por supuesto, el santo del día.
2: Hoy, 26 de mayo, la Iglesia de América Latina conmemora el nacimiento para el cielo de Santa María Ana de Jesús Paredes y Flores, en el aniversario de su santa muerte, ocurrida en un día como hoy de 1645 en la ciudad de Quito, en Ecuador. Nacida en 1618 en esta ciudad, fue laica. En 1950, el Papa Pío XII la proclamó santa, siendo la primera santa ecuatoriana. Sus restos descansan en la Iglesia de los Padres Jesuitas de Quito. Unidos pues a la Iglesia del Ecuador, brindemos nuestro vivo aplauso a Santa María Ana de Jesús Paredes y Flores.
0: Querida Mariana de Jesús, siendo aún muy niña, pusiste tu meta en una entrega definitiva a Dios. Con solo 8 años de edad, haces voto de castidad y a los 10, los de pobreza y obediencia. A los 12 años, intentas huir de tu hogar hacia las montañas para vivir como ermitaña. Luego deseas ingresar a una comunidad religiosa, pero finalmente comprendes que es en tu misma ciudad natal en donde Dios quiere que te santifiques. Vas pues a vivir a la casa de tu hermana y en medio de la mayor pobreza y las más duras mortificaciones, llevas aquí una vida de estilo eremita, ayuno riguroso, abstención de agua aun en los días más calurosos, ropa burda, dormir poco y sobre un lecho con guijarros, largas horas de adoración. Fue en este retiro personal familiar donde Dios fue derramando sobre ti signos visibles de su amor. Inicias un intenso apostolado caritativo y la gente veía en ti la bondad y belleza de Dios. Tus ayunos y duras penitencias no afectaron en nada a tu espíritu siempre alegre. Componías canciones que las acompañabas con la guitarra y el clavecín, pero sí fueron afectando seriamente tu salud. La fiebre te subía tanto que tenían que hacerte sangrías. Y dicen que en el lugar en donde vertían tu sangre brotó una hermosa azucena, lo que dio origen a tu conocido apodo, la Azucena de Quito. Pero fue en 1645 cuando pasaste la prueba de santidad. Tu país estaba siendo golpeado por fuertes terremotos y pestes, y tú comprendes en ese momento que ha llegado tu hora. El cuarto domingo de Cuaresma, suplicas a Dios que libre a la ciudad de tantas calamidades, y en cambio, tome lo más precioso y único que tienes, tu propia vida. Esa misma noche, caes enferma, y 2 meses más tarde, la flor de tu vida volaba hacia el Señor, con solo 26 años de edad. Y Quito se vio libre de todas esas calamidades. Azucena de Quito, gracias por el perfume que sigues exhalando a tu país y a toda la Iglesia.
3: Son las 9:59.

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5: Son las 10:06.
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1: Buenos días a toda nuestra amable audiencia que nos acompaña en esta hora de la mañana, hoy martes 26 de mayo 2026. Gracias por esa amable sintonía, por estar siempre con nosotros a través de la radio, a través de Utancaj 106.9 FM. Saludos muy cordiales para toda nuestra amable audiencia. También agradecemos al hermano Agustín Pop, ¿verdad?, por su visita acá a la radio. Le agradecemos, Dios le bendiga a nuestro hermano, y gracias también por apoyar económicamente a la radio. Gracias, hermano. Vamos a proceder entonces a llevarles a ustedes en estos momentos el programa del Evangelio de hoy con nuestro hermano Marco Antonio desde Centro Don Bosco de San Pedro Carchalta Verapaz para la reflexión del Evangelio de hoy.
2: Gracias por acompañarnos. Les saludamos en nombre de Padre Antonio y la comunidad educativa del Centro Don Bosco. Iniciando diciendo en el nombre del Padre, del Hijo y del Espíritu Santo. Amén. Dios nuestro, que nunca dejas de glorificar la santidad de aquellos siervos tuyos que te son fieles, haz que el Espíritu, el fuego del Espíritu Santo, nos encienda en aquel mismo ardor que tan maravillosamente inflamó el corazón de San Felipe Neri. Por Jesucristo nuestro Señor. Amén. Lectura del Santo Evangelio según San Marcos. Gloria a ti, Señor. En aquel tiempo, Pedro le dijo a Jesús: Señor, ya ves que nosotros lo hemos dejado todo para seguirte. Jesús le respondió: Yo les aseguro, nadie que haya dejado casa, o hermanos, o hermanas, o padre, o madre, o hijos, o tierras, por mí y por el Evangelio, dejará de recibir en esta vida el 100 por 1 en casas, hermanos y hermanas, madres e hijos y tierras, junto con persecuciones, y en el otro mundo la vida eterna. Y muchos que ahora son los primeros serán los últimos, que ahora son los últimos serán los primeros.

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Buen provecho a todos los que están ahora disfrutando el sagrado alimento, ¿verdad? Hemos escuchado el Santo Evangelio del día. El Evangelio, lo que acabamos de escuchar, es de hoy. Nos enseña San Marcos cómo seguir a Jesús desde el punto de vista humano. No es un buen negocio, se trata de servir. O sea, no significa yo quiero seguir a Cristo, pero que me sirvan. Eso no sirve. Nosotros debemos de seguir a Jesús para servir. Por lo demás, es exactamente lo que hizo Él, ¿verdad? Porque Jesús vino en este mundo no es para que sea servido, sino que Él vino a servir. El Señor te da la posibilidad de ser el primero. ¿Sí? El Señor te da la posibilidad de ser el primero. Tú debes comportarte como el último, es decir, con actitud de servicio. Y el Señor te da la posibilidad de tener bienes. Te debes comportar con actitud de servicio, es decir, para los demás. Son tres cosas, tres escalones, lo que nos aleja de Jesús. Las riquezas como número uno, las riquezas, la vanidad y el orgullo. Esa es lo que nos aleja del Señor. Repito, las riquezas, ¿ah? La vanidad y el orgullo. El Papa también lo afirmó. Por ello decía, las riquezas son tan peligrosas, te llevan inmediatamente a la vanidad y te crees importante. ¿Por qué? Porque tiene poder. Pero cuando te crees importante, se te sube a la cabeza y te pierdes. No es algo bueno para ver en un cristiano laico, consagrado, sacerdote, obispo, que quiera las dos cosas, seguir a Jesús y los bienes.
Seguir a Jesús a la humanidad es un contratestimonio que aleja a la gente a Jesús. Por eso Jesús dice: nadie, el que hoy me sigue, o es la palabra, el evangelio, y por mí, ¿verdad?, que no reciba nada. Es lo que dice Jesús, ¿verdad? Sigamos pensando en la pregunta de Pedro. Lo hemos dejado todo. Eso fue lo que dijo Pedro. Lo hemos dejado todo. ¿Cómo nos pagarás? Imagínense. Pedro pregunta esto. Nosotros de noche y de día, de noche y de día, de muy de madrugada, nosotros sirviendo, siguiendo, llevando la palabra, cantando, alabando y todo. Pero ¿quién nos paga? ¿Cómo nos pagarás? Y a tener bien presente la respuesta de Jesús, porque el precio, el que Él nos dará, será asemejarnos a Él. Esa es lo que nos va a dar el Señor. Este será el salario: asemejarse a Jesús. Esa es nuestros bienes que estamos preparando ahora. Y concluyó con un gran salario, como decía San Francisco, el Papa Francisco: sirvamos con el corazón. Sirvamos apasionadamente, sirvamos sin esperar nada a cambio. Sabemos que nuestra recompensa lo vamos a recibir con Jesús, no hoy, más adelante. 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
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O sea, a veces en nuestra vida encontramos problemas, dificultades, pero no significa alejarnos de Dios. No, acercarnos porque vamos a encontrar la vida eterna. Aunque aquí en este mundo vamos a encontrar persecuciones, tal vez en tu familia, con tu papá, con tu mamá y todos, ustedes como ministros, ustedes como laicos, ustedes como sacerdotes, como hermanas, como hermanos, han dejado su familia para servir. Es algo bueno, aunque te cueste, pero has aceptado servir, ¿no? Ser servido, porque servir es lo que nos cuesta. Queremos nosotros que nos sirvan, pero que nosotros sirvamos no nos parece bien. Por eso Jesús hoy dice a cada uno de nosotros, debemos de estar siempre adelante, que seamos los mejores en anunciar la palabra, no con grandeza, sino que con humildad. Como Jesús vino a hacer, Él vino a anunciar la buena nueva con humildad. Y nosotros lo mismo debemos de hacer. Trabajar en humildad.
trabajar en armonía, pedir a Dios para que nos ayude, pedir a Dios auxilio, porque el Señor es el dueño de todo lo que hacemos. 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Servir apasionado. Es lo más hermoso. Servir a los hermanos. Sin interés es lo más lindo. Es lo que hoy Jesús nos pone en su palabra. ¿Qué vamos a ganar nosotros porque hemos dejado todo? Decía San Pedro. Y esas también las palabras que nosotros decimos. ¿Qué me van a dar? ¿Me van a dar carne? ¿Me van a dar dinero si voy con ustedes? ¿Verdad? A veces nos sale en la boca esto. Pero Jesús nos da la respuesta. Aquí vamos a encontrar tantas pruebas. Aquí en este mundo hay algo que nos aleja del Señor. Pero no nos dejemos vencer. Que seamos hijos verdaderos del Señor y seamos un auténtico servidor. Un servidor apasionado. Porque sabemos que nuestra recompensa nos va a dar el Señor al final de nuestra existencia. Muchas gracias. Entonces, cada uno que va a quedar reflexionando en su vida, tal vez te has alejado, tal vez te has quedado en tu casa, eras antes el primero, eras antes el motivador, ahora te has quedado. ¿Qué está pasando? Hoy el Evangelio te dice, vamos, continúe la misión. 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Gracias por enlazarse con nosotros en esta hora de la mañana. Vamos a dar gracias al Señor por su palabra que nos ha dejado para este día. Pues pidámosle a Él, al Espíritu Santo, la sabiduría para que nosotros también podamos ser buenos servidores para que vamos a encontrar la vida eterna. Te damos gracias, Señor, por tu palabra que hoy nos has regalado a cada uno de nosotros. Ayúdanos, Señor. Espíritu Santo, ven sobre nosotros, sobre los hermanos que hoy participaron
a través de la radio, a través de las redes sociales, Señor, ayúdanos. A veces nosotros, pues, nos desesperamos, a veces nosotros nos cansamos, a veces nosotros decimos, hoy no puedo porque no tengo dinero, y casualmente hoy, Señor, nos das a conocer que todo lo que estamos haciendo, vamos a recibir la recompensa contigo, Padre. Ayude a cada ministro extraordinario, ayuda también a los misioneros locales y enviados de cada comunidad y a cada uno de nosotros los que participamos, Señor, que nos das esa invitación, una misión para que nosotros te sirvamos y también que seamos servidores de nuestros hermanos, para que así vamos a encontrar la vida que tú nos ofreces. Todo eso te lo pedimos en el nombre de tu Hijo Jesucristo, que vive y reina por los siglos de los siglos. Amén. En el nombre del Padre, del Hijo y del Espíritu Santo. Amén. Muchas gracias a todos. Aquí terminamos. Que Dios les acompañe. Recuerde que hoy a las 3 de la tarde vamos a tener el programa TV Don Bosco, ¿verdad? Hoy tenemos Mente Sana. Acompáñanos, ¿verdad? Desde las 3 de la tarde. 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Saludos a todos los peteneros que nos escuchan a través de Radio Tancaj 106.9 FM y los que nos escuchan acá en San Pedro Carchá a través de Estéreo Emanuel 98.3 FM y también en 90.1 FM y Estéreo San Fernando 98.9 FM allá en Santa Isabel Sayachepetén y en Yalpemech, a través de Estéreos Asunción 89.5 FM. Muchas gracias, buen provecho y feliz retorno en sus actividades.

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Agradecemos su amable sintonía. Cada uno de ustedes, Dios les bendiga, buenos días. Muy amables, gracias por acompañar la radio. El estar siempre con Utancá 106.9 FM. Dios los bendiga a cada uno de ustedes. Pues por acá, pues con gran bendición de poderles saludar en esta mañana. En el martes 26 de mayo 2026, ya solamente nos separan 10 minutos y las 11 horas. Y agradecemos ahí un cordial saludo a los hermanos de Asociación Centro Don Bosco. Les enviamos un cordial saludo ahí a los hermanos, a toda la comunidad educativa, a Padre Antonio, al personal docente, personal administrativo, al alumnado en general. Enviamos el cordial saludo hoy también a los padres y madres de familia, a los jóvenes, estudiantes de Centro Don Bosco. Agradecemos ahí al hermano, ¿verdad?, por compartirnos siempre el evangelio del día, reflexión del evangelio de hoy, y especialmente pues en forma bilingüe, en castellano y en el idioma action. Bueno, agradecemos a todos ustedes, saludamos ahí a los cumpleañeros de hoy, muchas felicidades, Dios les bendiga. Hoy 26 de mayo, felicitamos a los cumpleañeros en el mes de mayo, que ya se va despidiendo mayo, estamos a fecha 26 hoy. Actividades están los hermanos y hermanas, pero con mucha alegría, ¿verdad? Realizar nuestras actividades en nombre de Dios y siempre, siempre en Cristo Jesús. Así es. Dios bendiga a todas las familias.

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1: Bueno, solamente 2 minutos y las 11 horas. Gracias a nuestros oyentes. Un buen día para cada uno de ustedes. Dios les bendiga, mucho ánimo. Hoy en oración se llama este canto y estaba por acá leyendo un mensaje muy bonito que dice: sin oración, pues nosotros no somos nada y también no encontramos el camino, ¿verdad? Correcto. ¿Sí? Por lo tanto, es importante la oración. Acá lo encontré el mensaje. Sin oración, uno no se sostiene ni sabe a dónde ir. Oiga, qué importante. Sin oración, uno no se sostiene ni sabe a dónde ir. Por lo tanto, qué bueno que estemos en oración en momentos que puedan pasar en nuestra vida. Hay momentos de enfermedad, momentos donde uno dice, ¿qué hago en este caso? ¿Qué situaciones, verdad, que se puedan presentar en nuestra vida muy personal, en nuestra vida de familia? Y lo importante es oración, ¿verdad? Pedir a Dios sabiduría, pedirle a Él que nos ayude, ¿verdad?, a poder entender algo, a poder llevar, a solucionar algo de la mejor manera posible. Y no dejar que a veces nuestro temperamento, nuestro carácter, nos pues haga guiar por una situación de que pues no sea tal vez no sea la correcta. Pero Dios sí lo sabe y por lo tanto uno debe acudir a la oración. Qué bueno que pues vayamos y doblemos nuestras rodillas y pidémosle a Dios que nos dé la solución correcta a nuestra situación. Así de esta manera, ¿verdad? Así de que qué bueno, nos alegra mucho a cada uno de ustedes que siempre, ante todo, a Dios en primer lugar. Y por lo tanto, es así como debemos estar ahora que estamos siempre fortalecidos, ¿verdad? Especialmente de esa unción del Espíritu Santo. Y seguir siempre con mucha bendición, seguir siempre adelante. Mucha fortaleza a las familias dolientes. Un saludo, ¿verdad?, a todos ustedes. Y por supuesto, nuestras condolencias a las familias, en este caso, pues, a la familia Manzanero, en nombre del personal técnico y administrativo de Radio Utangá, hacemos llegar nuestras muestras de condolencias a la familia Manzanero por el fallecimiento del profesor Mario, ¿verdad?, que con mucho cariño, el profe Manzanero, de gran trayectoria, ¿verdad?, en la docencia y especialmente en la música. Para nuestro país, para nuestros niños, para los jóvenes, y a cuántos, ¿verdad?, él estuvo instruyendo en tema de los instrumentos musicales, es decir, una música, un gran don, pues que pues en muchos queda ese tan maravilloso recuerdo, y sobre todo la enseñanza que él en su momento, ¿verdad?, acá, pues compartió con sus estudiantes y con la alegría, pues con la humildad que se le caracterizaba ahí al profe, ¿verdad? Entonces, nuestra condolencia a toda la familia Manzanero, que Dios les llene de fortaleza, y pues nuestra oración por el alma de nuestro querido profesor Mario. Así que Dios bendiga ahí a la familia siempre, mucha fortaleza a sus familiares, a amistades que están acompañando. Nos han hecho llegar esta noticia que nos duele mucho, ¿verdad? Entonces, una persona muy reconocida en nuestro municipio, en el ámbito también, decíanos, de en el tema de la docencia, la enseñanza y sobre todo pues el amor que él pues tenía especialmente a la música, al profe Mario Alberto Manzanero Aldana, que en paz descanse, y resignación y fortaleza a la familia Manzanero Aldana, a su querida familia, pues que Dios les llene de fortaleza en estos momentos tan difíciles. Con el debido respeto que la familia doliente se merece, Radio Utangá continúa con su programación regular para esta hora de la mañana.
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1: Muy bien, vamos a proceder a llevar el espacio informativo del noticiero Mayacat a través de Utancaj 106.9 FM.
10: Juan Pablo Montenegro Rojas, junto al equipo de periodistas que integra la red Mayacat, le acompañamos en estos instantes para que usted, amigo y amiga, conozca acerca de las denuncias y de las propuestas que se escuchan en las comunidades de Guatemala. Bienvenida y bienvenido a la emisión de este martes 26 de mayo de 2026, emisión número 101 de Mayacat. Comenzamos con nuestro recorrido.
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10: El trabajo de las comadronas le ahorra al Estado más de 700 millones de quetzales. En Sololá, Centro de Salud de Nahualá reporta casos de sarampión. En Petén, instalan rótulos en ruta a sitios turísticos comunitarios. Gobierno evalúa estrategias de seguridad para tomar el control de las cárceles.
12: El conocimiento, consejo y guía de las abuelas y abuelos en la energía del día del calendario Cholquía.
10: Momento de conocer el significado de la energía del día gracias a los enlaces que realiza la Federación Guatemalteca de Escuelas Radiofónicas FEGER. Hoy vamos a la orilla del lago de Atitlán. Nos ubicamos en el municipio de Santiago Atitlán para conocer el significado de la energía del día en el idioma del pueblo maya Tzutujil.
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0: Ahora vamos a hablar sobre la energía o Nahualcatl. El Nahualcatl nosotros mismos lo sentimos, es la energía, es el fuego. Nosotros pues tenemos una temperatura, si bien pues podemos sentir, y cada uno lo sabe, cuando nuestra temperatura baja o nuestra temperatura sube, ¿qué decimos? Es el desequilibrio. El cat es el equilibrio también en nuestra vida, en nuestro cuerpo, en nuestra sociedad en que vivimos. El cat es la red. El cat es lo que nos une como sociedad, como familia también. Pero hay una situación muy importante, el equilibrio, pues, nos da a reflexionar muchas situaciones en nuestra vida, el equilibrio de cada uno de nosotros. El cat podemos decir también nuestro shukulem, nuestra ceremonia. ¿A qué nos basamos? Al fuego. Y el mensaje del fuego es lo que tenemos que interpretar, es lo que tenemos que seguir en ese momento en la cual nos dice equilibrio o desequilibrio en nuestra vida. El cat entonces pues simboliza la unión, la fuerza espiritual.
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0: En Chimaltenango comienza nuestro recorrido informativo. La diputada Sonia Raguay expresó que en Guatemala existen alrededor de 23 mil abuelas comadronas, quienes con su trabajo le ahorran al Estado más de 700 millones de quetzales. Esto puntualmente en el sector salud. Desde Radio Comunitaria San Juan informa el periodista Maya Cachiquel Martín Perén.
1: 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Reciban un cordial saludo desde San Juan Comalapa. En esta hora de la mañana queremos compartirles de las palabras de la diputada Sonia Gutiérrez. Ella dio a conocer la importancia del trabajo de la comadrona en nuestro país. Ellas actualmente le aportan más de 700 millones al Estado por el trabajo que realizan en las diversas comunidades. Estas fueron las palabras de la diputada Sonia Gutiérrez.
2: ¿Por qué es importante dignificarlas? Primero, porque ellas son mujeres con derechos, mujeres con un conocimiento, una sabiduría ancestral de generación en generación. Ellas le aportan al país alrededor de 700 millones de quetzales, le ahorran al Estado. ¿Eso cómo se ahorra? Preguntaría alguien. Pues se ahorra porque ellas son las que atienden los partos en las comunidades. Una mujer embarazada que va a un centro privado, casi ahora todo es por cesárea, casi les van cobrando 8 mil quetzales. Y ellas no están cobrando ese monto de 8 mil quetzales. Entonces, un número que me parece todavía muy corto, 700 millones de quetzales le están ahorrando al Estado. Entonces, por eso es que hay que dignificarla. Y tercero, lo más importante es que el Estado de Guatemala es un Estado que debe reconocer a las mujeres, a los pueblos indígenas. Tenemos un modelo de salud que no solamente occidental, sino que ha privatizado la salud. Tenemos que devolverle la salud al pueblo. ¿Eso qué significa? Tener centros, puestos, hospitales que verdaderamente dignifiquen. Y ahí las abuelas comadronas cumplen un papel importante. A las abuelas comadronas se les tiene que respetar por lo que saben, por lo que practican, por ese rol que desempeñan y generar condiciones. Entonces, por eso es importante seguir dignificando a las abuelas comadronas. El sistema de salud, como ha sido un modelo neoliberal que ha privatizado, esto que usted dice, eso es lo que ha hecho, limitado la labor de la... O sea, no es casual que a las abuelas comadronas las limite. Ni pueden atender mujeres que es el primer paso, ni pueden atender aquellas que tienen ya más de 4 hijos. Entonces, cada vez se les limita, se les reduce, pero esa es la política de un sistema de privatización a la salud. Mientras menos oportunidades tienen las comadronas, más el sistema de salud privado va ganando. Al final, la salud se convierte en un negocio para el país. Eso hay que analizar, y por eso es importante el reconocimiento a la dignificación de las abuelas comadronas, porque no solamente le ahorraría al Estado, sino que reconocemos también que hay otras prácticas ancestrales que deben ser recuperados. Pero como tenemos un Estado racista, en donde por ser mujeres, por ser indígenas, se les desprecia. Ese es el resultado de un Estado racista que hay que cambiar. Esa es la lucha que tenemos que seguir haciendo con ellas.
1: Desde la sala de redacción de Radio Comunitaria San Juan Bautista en Comalapa, reportó para ustedes Martín Perén.
0: En Sololá, el Centro de Salud de Nahualá registra varios casos de sarampión. La vacunación es una medida que las madres y padres de familia deben considerar para evitar su contagio. Así lo indica Margarita Huachiac, profesional de salud, que brinda declaraciones al periodista maya quiché Francisco Macario desde Radio Nahual Estéreo.
3: 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Palabras de la licenciada Margarita, trabajadora del Centro de Salud del municipio de Nahualá, nos comenta sobre el caso de sarampión en el municipio de Nahualá.
4: De parte del Centro de Salud de Nahualá, efectivamente en el municipio de Nahualá estamos hablando del área fría. Contamos con varios casos de sarampión en todas las edades. Es una enfermedad viral y es muy contagiosa. No mira edades, no mira personas, si son hombres o mujeres, sino que es una enfermedad que sí está afectando mucho a la población de Nahualá, pues no solo Nahualá, sino que también a nivel nacional y mundial. Y nosotros recomendamos a todas las personas el uso de la mascarilla para evitar el contagio, también el lavado de manos. Aparte de eso, también una de las medidas preventivas es vacunar a los niños. El caso de ahorita, existe una guía, una normativa donde todos los niños a partir de los 6 meses de edad hasta los 50 años deben de recibir una dosis de vacunación. Se está trabajando de esta manera para bloquear la enfermedad aquí en el país y sobre todo en el municipio de Nahualá.
3: ¿Cómo han coordinado ustedes con los directores, especialmente en las escuelas del área del municipio de Nahualá?
4: A nivel del municipio de Nahualá, hemos desarrollado varias actividades con los centros educativos, pero principalmente tenemos una normativa, ¿verdad?, en el tema de salud, de que si aparece un caso de sarampión en un centro educativo, tenemos que realizar un bloqueo. Y ese bloqueo consiste en vacunar a los niños que no han recibido vacuna de sarampión dentro del centro educativo. Pero también hemos respetado, en este caso, los maestros, también los padres de familia también tienen el derecho de saber que sus hijos deben de ser vacunados y también ellos son los que en algún momento, ¿verdad?, dicen sí, vamos a vacunar a nuestros hijos y también respetamos esa parte.
3: Desde los territorios informó para Mayacat Francisco Macario de Radio Nahual Estéreo en Nahualá Sololá.
5: Es la hora 11:16 minutos.
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0: Seguimos con más noticias a través de las radios que integran la Federación Guatemalteca de Escuelas Radiofónicas FEGER, Radio Comunitaria Snoop Colón Conob, Radio La Dueña, Radio Cultural y Educativa, Radio Comunitaria Xapsultacá, Comunitaria San Juan y Radio La Petenera. Precisamente desde el norte de Guatemala, tres destinos turísticos comunitarios podrán ser visitados de mejor forma con la reciente instalación de rótulos, los cuales marcan la ruta a estos destinos. Esta acción es promovida por una asociación comunitaria con el apoyo del Instituto Guatemalteco de Turismo, INGUAT. En idiomas maya, quechí y español, la información la presenta el periodista Pablo Enrique Xolcap.
1: 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Se fortalece la rotulación vial de tres destinos turísticos comunitarios de las organizaciones socias de Akofop. Con esta acción, los turistas locales, nacionales e internacionales se podrán orientarse de mejor manera para llegar a los siguientes destinos turísticos comunitarios: Península de Amul, Ruta Maya Usumacinta, Reserva Indígena Bio Itza. Esta acción se logra a través del convenio de cooperación interinstitucional entre ACOFOP y el Instituto Guatemalteco de Turismo, INGUAT. Con esta acción se busca guiar, orientar y brindar información segura a los visitantes sobre los atractivos culturales, naturales o recreativos existentes en las comunidades que cuentan con proyectos de turismo comunitario debidamente regulados. Además, la rotulación facilita la movilidad en carreteras y zonas urbanas e indica la ruta correcta para que los turistas no tengan contratiempos. Para el noticiero intercultural Mayakat, Pablo Enrique Xolcap, informando desde los territorios.
0: Ahora vamos a conocer información desde la Coordinadora Nacional para la Reducción de Desastres, CONRED. Valeria Urizar, de dicha institución, nos brinda una actualización de los incendios activos en las últimas 24 horas. Adelante con su reporte.
2: Continúa la atención de incendios, tanto forestales como no forestales, en el territorio nacional. En la temporada 2026, que inició el 1 de enero y permanece activo hasta hoy, 26 de mayo, se han atendido un total de 1.695 incendios, de los cuales 1.243 han sido forestales y permanecen activos 12 incendios, 3 en Quiché, 2 en Petén, Zacapa y Chiquimula y 1 en los departamentos de Guatemala, Zacatepeques y Jalapa. Es importante que la población continúe informándose únicamente a través de medios oficiales como CONRED e INSIBUME acerca de las condiciones climáticas, así como de las recomendaciones pertinentes para poder evitar estos incendios.
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0: Diversas estrategias de seguridad se evalúan desde el gobierno de Guatemala con el objetivo de tomar el control de los centros carcelarios del país. Esto con el objetivo de reducir los crímenes en contra de la población, los cuales son coordinados desde el interior de las cárceles. Amplía la información la periodista Carolina Sinay en el siguiente reporte.
7: El gobierno analiza la implementación de medidas de excepción como el estado de prevención y el estado de sitio, junto con nuevas estrategias para fortalecer el control carcelario en el país. Las acciones buscan reforzar la seguridad y combatir estructuras criminales que operan desde los centros penitenciarios. Durante la entrevista realizada en la Federación Guatemalteca de Escuelas Radiofónicas, FEGER, se abordó la necesidad de aplicar mecanismos que permitan recuperar el control dentro de las cárceles, así como garantizar la seguridad ciudadana ante el incremento de hechos delictivos.
8: Nosotros empezamos con los operativos de seguridad en el mes de enero, uh-huh, en Escuintla. Eso fue antes de que hubiera un estado de sitio, antes de los atentados. Ya habíamos empezado aplicando esta estrategia. Y entonces, cuando vinieron los atentados, aplicamos la estrategia fundamentalmente para temas de control carcelario. Pero si usted pone atención, nosotros no, por ejemplo, no utilizamos ninguno de los poderes para arrestar a la gente sin orden de juez en la calle, sino que todo lo hemos hecho
9: bajo la
8: ley, precisamente porque sabemos que el país no puede gobernarse en un estado de sitio permanente y que lo que necesitamos es desarrollar estrategias de seguridad que funcionen dentro de nuestro marco de Estado de Derecho, dentro de nuestra democracia. Y eso es lo que estamos haciendo con estas estrategias de seguridad que el Ministerio de Gobernación, en conjunto con el Ministerio de la Defensa, han venido definiendo para ir logrando los efectos que hemos mencionado en Escuintla, en distintos barrios de la ciudad de Guatemala. Por supuesto que falta mucho por hacer, porque desafortunadamente se había permitido que esta criminalidad se desbocara, porque no se le había puesto freno, precisamente porque muchas de las autoridades estaban involucradas en algún tipo de corrupción o algo. Pero ahora, con la Policía Nacional Civil claramente y fortalecida, porque hemos contratado como 3,000 policías adicionales, para fortalecer a la policía con todo este esfuerzo por retomar el control en las cárceles, con las estrategias que ven claramente cómo entrar a las zonas directamente afectadas sin afectar a la población de alrededor. Todo esto nos va a permitir seguir avanzando de una manera que es completamente coherente con nuestro Estado de Derecho y nuestro principio de protección a la población.
9: Muy bien.
7: Bernardo Arévalo, presidente de la República de Guatemala, señaló que estas estrategias incluyen mayores controles en los centros penitenciarios, como requisas, vigilancia y coordinación entre instituciones de seguridad, como lo es el Ministerio de Gobernación, destacando que cualquier medida deberá desarrollarse dentro del marco legal y constitucional. Informando desde los territorios para Mayacat, Carolina Sinay.
0: 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Momento de la pausa, ya volvemos con más información.
10: Es la hora 11:30 minutos.
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0: Gracias por permanecer en sintonía de las radios que integran la Federación Guatemalteca de Escuelas Radiofónicas FEGER, La Voz de Colomba, La Voz de Atitlán, Balam Estéreo, Nahual Estéreo, Tezulutlán Estéreo, Balam Estéreo, Radio Chortí FM Tierra y Radio Utancaj. Vamos al norte de Guatemala nuevamente porque en el Petén la juventud se organiza. ¿De qué manera? Nos la cuenta Federico Bol desde Radio La Petenera.
1: Se reúnen en el municipio de Poptún Petén organizaciones para discutir, analizar y buscar fortalecer el derecho de participación de la juventud de la zona sur de Petén. Las organizaciones Mesa Intersectorial de Tierra y Ambiente MITA, ONWEI, CONJUVE Petén, Asociación Rescatando con Amor Arca San Luis Petén, Defensoría de Derechos Humanos Poptún, Defensoría de la Mujer Indígena Poptún. Dicha discusión se realizaron en las instalaciones de Asociación Balam del barrio El Bosque Poptún, aportando formas de participación ciudadana en democracia de la juventud petenera en la toma de decisiones. Así dio a conocer Dilsan Ramírez de ONWEI, organizador del evento.
2: ¿Qué tal? Mucho gusto. Mi nombre es Dilsan Ramírez, soy director de ONWEI Community ONG. Hoy estamos felices de celebrar una serie de talleres para jóvenes, específicamente el tema de derechos humanos, democracia y toda la parte de juventud. Esto para poder impulsar, motivar también y empoderar a los grupos de jóvenes de la zona sur de Petén. Es una oportunidad que tenemos para poder potencializar el aprendizaje, la oportunidad para que los jóvenes puedan desarrollar sus habilidades, su conocimiento también, y que desde este punto de partida ellos puedan tener la oportunidad de participar en espacios de tomas de decisión. Es importante que empoderemos a la juventud porque siempre hablamos que es el futuro, sin embargo yo creo que es el presente de nuestra nación y debemos de empujarlos a que ellos puedan tomar estos espacios de liderazgo. Poder enmarcar estas acciones nos ayudan a crear más conciencia y poder mostrar la realidad de lo que nuestro departamento y esta zona sur específicamente necesita. Creo que estamos abarcando pocos temas en consideración a todo lo que deberíamos de hacerlo, pero estas son primeras semillas que tenemos para poder compartir el conocimiento y de esto pues ver más resultados y más frutos.
1: Es preciso generar cambios, señala Donald Pérez, integrante de Asociación MITA Poptún.
3: La participación pública de la juventud es mínima, ¿no? No hay mucha participación de jóvenes. Derivado de esto, la Mesa Intersectorial de Tierra y Ambiente en el sureste Petén ha generado diferentes dinámicas en la búsqueda de fortalecer las capacidades de los jóvenes para que puedan conocer sus derechos en primer orden y luego las posibilidades que tienen de impulsar acciones que fomenten el desarrollo en sus comunidades.
1: La juventud tiene un largo caminar y el gran reto de escribir una generación de nuevos saberes de una Guatemala en paz. Informando desde los territorios para FEGER y Mayacat, Federico Volcaal, La Petenera, San Luis Petén.
0: Continuamos con más noticias y del norte de Guatemala nos vamos ahora a Santa Rosa, donde se ubica la periodista Tania Morales. Ella en su trabajo informativo nos cuenta acerca de las acciones que se realizan en este territorio para preservar la cultura del pueblo xinca. Adelante con su reporte desde San Juan Tecuaco.
4: El municipio de Huazacapán fue sede del sexto Festival de las Buenas Prácticas de la Cultura Xinca, realizado el pasado 25 de mayo, con la participación de las escuelas de nivel primario de los municipios de San Juan Tecuaco, Chiquimulilla, Huazacapán y Tacisco. La actividad buscó fortalecer la cultura xinca en las aulas mediante la gastronomía, la enseñanza del idioma y los juegos educativos adaptados al entorno estudiantil y a la cultura xinca. Durante el evento, la docente Brenda Reyes brindó un mensaje de bienvenida a todos los presentes en idioma xinca.
5: Anik aya kuwiwinha kunuwinha mukatepe xinca. Chiki pari mukupata nama huru irik muhapata aya mukani kuyuk atepe xinca.
6: Buenos días a todos. Bienvenidos. Nos reunimos hoy para celebrar nuestras raíces y riquezas de nuestra cultura xinca. Este espacio es para ustedes, para sentir, aprender y compartir.
4: Mientras que el señor Ever Donaldo Benito, alcalde de la comunidad xinca de Huazacapán, resaltó la importancia de que las nuevas generaciones reconozcan

0: Hasho. Tolo amarillo. Hasho. Coche. Coche en amarillo. Luego nosotros vemos que dormimos como chincas en nuestro catre, en nuestras hamacas, y tenemos una forma de vida pura chinca. Lo que pasa es que a veces no lo sabemos. Esa parte es la que tenemos que entender. No tenemos que descubrir la cultura porque nosotros la vivimos. Lo que pasa es que desconocemos que vivimos nuestra propia cultura.
1: Informando desde los territorios, reportó desde el departamento de Santa Rosa para el noticiero Mayacat, Tania Morales.
2: 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Vamos a tener ahora información acerca del programa de la Red de Comunicadoras Indígenas Junaoj. 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Momento de una nueva pausa. Ya volvemos con más información.
3: Es la hora 11:43 minutos.
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0: Vamos ahora a conocer lo que está pasando en el mundo, específicamente en América Latina. Nos conectamos con nuestras compañeras y compañeros periodistas de la Asociación Latinoamericana de Educación y Comunicación Popular, ALER. A continuación, un enlace con Contacto Sur, el informativo que realizamos en América Latina y el Caribe. Nuestra compañera Génesis Cruz nos da información sobre lo que está ocurriendo en Bolivia, donde se pide la renuncia del presidente. Además, en México se promueve el arte y se hacen esfuerzos para llevarlo lo más cerca posible a la niñez de comunidades de Veracruz. Adelante con el reporte.
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2: En Bolivia, fracasó el operativo policial y militar ejecutado para despejar una de las principales rutas del país hacia la ciudad de La Paz. La capital boliviana permanece parcialmente sitiada desde hace más de 3 semanas por sectores movilizados que exigen la renuncia del presidente Rodrigo Paz. Desde el departamento de Santa Cruz, nos informa Wilson Cruz de la red Herbol.
3: Movilizaciones y bloqueo de caminos a nivel nacional comenzaron el 1 de mayo de la gestión 2026, paralizando importantes rutas interdepartamentales, radicalizándose en Oruro a partir del 11 de mayo con paros de magisterio y sectores del transporte. Las principales exigencias de los movilizados incluyen demanda de renuncia del presidente Rodrigo Paz, mejoras salariales y mayor presupuesto para el sector educativo urbano y rural. Las medidas de presión han generado desabastecimiento de alimentos e insumos en el país, provocando operativos gubernamentales para abrir corredores humanitarios en el eje Oruro-La Paz.
4: Un operativo humanitario conjunto entre la policía boliviana y las Fuerzas Armadas fue un enfrentamiento este sábado pasado 23 de mayo, pero se vio obligado a replegarse a la altura de Caracol debido a la resistencia de grupos de manifestantes que bloqueaban las vías. Las acciones operativas comenzaron en horas de la mañana desde la ciudad de Oruro. Durante el trayecto, las fuerzas de seguridad utilizaron agentes químicos para dispersar los focos de resistencia y maquinaria pesada para remover escombros y barricadas que obstaculizaban plataforma vial. Esta intervención gubernamental buscó facilitar el avance de la caravana de banderas blancas.
5: ¡Avance, avance! ¡Avance, avance! Nos decían los representantes que básicamente las bases ya les habían rebasado y en esa emergencia no se pudo precisamente concretar algún diálogo o alguna circunstancia que pueda posibilitar el paso de este transporte. Pues llamamos a La Paz, a la Serenidad, tanto a los sectores que están siendo movilizados como también al...
4: A pesar de los esfuerzos, la apertura del paso humanitario fue rechazada violentamente por los movilizados en 2 puntos del trayecto, luego de varias horas de que los efectivos policiales y militares fueron acechados por los bloqueadores, quienes tenían en su poder piedras, explosivos e incluso hacían detonar dinamitas. Los efectivos policiales tuvieron que retroceder juntamente con los efectivos militares.
6: Sin embargo, se han negado a cualquier tipo de diálogo. Han visto ustedes, han sido testigos del momento en que hemos ingresado con banderas blancas, hemos ingresado con personal de derechos humanos, con personal de la iglesia. Sin embargo, esta gente se ha cesado totalmente a todo tipo de negociación. Estas personas han utilizado ondas, piedras, han utilizado explosivos dentro de esa carretera tan principal, llegando a hacer destrozos de la misma vía. Han colocado piedras, promotores de tierra que también con maquinaria pesada hemos procedido a desbloquear.
4: El despliegue del Comando Departamental de la Policía, junto con el Ejército, tuvieron que resistir a poder despejar las vías, ya que la tensión en el eje troncal del país permanece elevada, mientras los sectores del transporte y pasajeros afectados esperan las decisiones oficiales que aseguren la libre transitabilidad de diferentes carreteras del país.
3: Para Contacto Sur, informó Wilson Cruz, del Pío 12 Oruro, Herbol, Bolivia.
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2: En México, el colectivo Sembrando Raíces impulsa un espacio cultural itinerante que busca acercar distintas expresiones artísticas y comunitarias a la población de Coatepec, en Veracruz. El colectivo también busca generar espacios accesibles para niñas, niños, jóvenes y personas adultas para fortalecer el tejido comunitario desde la participación colectiva. Desde Puebla, México, nos informa Maribel Vázquez desde Radio Tzinaca.
7: ¿Qué tal, amigas y amigos que se acompañan del informativo de Aler? Les saludamos desde la Sierra Norte de Puebla para compartirles que el ejido Pancho Viejo, en Coatepec, Veracruz, México, enfrenta situaciones de discriminación, estigmatización y criminalización hacia las juventudes. Y es que la comunidad suele ser relacionada directamente con uno de los cerezos más grandes del estado, lo que ha provocado que se desdibuje su identidad comunitaria. En este contexto, nace el colectivo Sembrando Raíces, espacio itinerante el cual busca promover el acceso a diversas expresiones culturales que permitan reconocer, fortalecer y reflejar sus identidades. En voz de Ruth Lady, conoceremos cómo nace este colectivo, cuáles son las actividades que llevan a cabo y la importancia de la organización comunitaria para que las voces e identidades sean escuchadas.
8: Tenemos una problemática que albergamos uno de los cerezos más grandes del estado de Veracruz en el centro de la comunidad y pues la propia comunidad se ha visto en proceso de estigmatización y criminalización de las propias juventudes. A partir de ello se ha creado una narrativa a través de los medios digitales que no nos ven como una comunidad, sino solamente como la cárcel de Pacho Viejo. Todos en la comunidad tenemos las ganas de que se nos vea contar nuestras historias de otras formas y vernos como una comunidad, porque estos procesos nos han afectado al punto de que no hay parques a los cuales podamos acercar, no hay una casa de cultura, no hay talleres de acceso para los jóvenes que no tenga de por medio a lo mejor un costo muy elevado. El colectivo es nacido y crecido en el ejido Pacho Viejo. Trabajamos únicamente con la comunidad porque creemos que no podemos defender lo que no conocemos. Entonces, qué mejor que empezar con nuestro propio territorio a crear estos espacios de derechos culturales y accesos dignos para nosotros. Nos estamos enfocando en la realización de murales comunitarios, también nos hemos enfocado un poquito en la muestra de cine como una herramienta no tan invasiva y que nos puede permitir también acercarnos a nuestras propias narrativas desde el audiovisual y sentirnos identificados a partir de eso. Creo que es importante cuando las comunidades nos organizamos y tenemos pues estas iniciativas de crear nuestros propios accesos dignos. Cuando no hay una respuesta del Estado, creo que la comunidad crea sus propias estrategias para poder darnos estas vidas y futuros dignos que merecen las infancias, juventudes y pues todos quienes formamos parte de la comunidad.
7: Con información de nuestra compañera Ana Salgado, les reportó Maribel Vázquez desde Radio Tzinaca.
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0: En este momento la conexión es con Radio Sistema de Estaciones de Tzulutlán, emisora afiliada a FEJER, ubicada en Cobán, Alta Verapaz. Vamos a tener información del periodista Ángel Martín Tayash.
10: Electa señorita Cobán 2026-2027. Cindy Gabriela Rosales García, señorita Cobán saliente, colocó la banda y la corona a Jocelyn Alexandra Coiteni, de 21 años de edad. La actividad se llevó a cabo en el Centro Deportivo Helen Lossi de Lauguerud o Instituto Nacional de la Juventud de Alta Verapaz, INJAU. Señorita Municipalidad Cristel Estefanía García Sánchez, 19 años. Primera finalista, Ana Sofía Nájera Cabrera. También participaron Yerica Floran Leli, Ponce Ramírez, 22 años, Alison Aimé Yat Pérez, 21, Vera Susana Alejandra Rodas García, 21. Jurado calificador, Mónica Guadalupe Galindo de Rivera, Lisbeth Flor de Say, María Fernanda Milian Siliesar, Sofía Valentina Soria Martínez, Alejandra Vix. conductores del evento Marta del Carmen Yatiat y Anthony Dolacinski Enríquez. Desde los territorios, informando Ángel Martín Tashiash, en especial para Fejer Mayacat Noticias, La Esfinge y Radio Tezulutlán.
0: Terminamos con la emisión correspondiente a este martes 26 de mayo del año 2026. Recuerde que puede sintonizarnos de lunes a viernes a las 11 de la mañana por las emisoras que integran Fejer y a las 2 de la tarde una retransmisión por TGW, La Voz de Guatemala. Que tenga un excelente día, nos escuchamos mañana. Con su permiso, muy buena tarde.

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0: Santo.
1: Dios te salve María, llena eres de gracia. El Señor está contigo. Bendita eres entre todas las mujeres y bendito es el fruto de tu vientre, Jesús.
2: Santa María, Madre de Dios, ruega por nosotros pecadores, ahora y en la hora de nuestra muerte. Amén.

0: Dios te salve María, llena eres de gracia. El Señor está contigo. Bendita eres entre todas las mujeres y bendito es el fruto de tu vientre Jesús.
1: Santa María, Madre de Dios, ruega por nosotros pecadores, ahora y en la hora de nuestra muerte. Amén.
2: Y el Verbo se hizo hombre y habitó entre nosotros.
0: Dios te salve María, llena eres de gracia. El Señor está contigo. Bendita eres entre todas las mujeres y bendito es el fruto de tu vientre Jesús.
1: Santa María, Madre de Dios, ruega por nosotros pecadores, ahora y en la hora de nuestra muerte. Amén.

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0: Hola, bienvenidos a Desafíos de la Familia Hoy en esta segunda temporada en la cual con María Andrea, desde la mirada femenina y de una joven complementándose con la de un hombre y un adulto, estamos examinando, reflexionando, compartiendo con ustedes las herramientas para saber amar sólidamente. Y hoy vamos a desarrollar con María Andrea la quinta herramienta, que es cómo entendernos para un proyecto de vida conjunto. En el fondo, María Andrea, es seguir hablando del noviazgo, que es precisamente una etapa para conocernos, para entendernos y ver si va a ser posible, difícil o imposible compartir un proyecto de vida con la persona que uno se ha enamorado.
1: Yo creo que es muy bueno hablar de este tema porque realmente allá afuera y los jóvenes, y digamos que cuando lo hablo con mis amigas, es como una sorpresa, como te casarías con tu novio de un año, de dos, te casarías con el niño que está saliendo y te das cuenta que tiene unos defectos que no van con lo que tú buscas. No, pues llevo 2 o 3 años con mi novio, pero no me casaría con él, estoy con él porque lo quiero, me gusta, me estoy divirtiendo, pero jamás me casaría. Entonces, qué importante es aclarar cuál es el fin del noviazgo, de qué consta esta etapa, y que tú también nos aclares pues cómo se debe vivir de manera ordenada, qué hacer y qué no hacer en un noviazgo.
0: Es que el noviazgo tiene sentido si tiene sentido el matrimonio. Es decir, si el amor es visto desde una manera reducida, porque es solo lo que siento, lo que me pasa, y lo que me siento y que me pasa puede desaparecer, no tiene sentido, no es viable un proyecto de toda la vida con alguien. Y si no es viable un proyecto de toda la vida, permanecer con alguien amándolo toda la vida, pues no tiene sentido una etapa de preparación para eso. Por eso está muy relacionado el sentido del noviazgo con el sentido del matrimonio, que hablaremos en otro capítulo. Pero entonces volvemos a estos dos aspectos claves del noviazgo, que es conocerse realmente los que se han enamorado, porque recordemos que no basta enamorarse.
1: Era lo que te iba a preguntar. ¿Basta enamorarse si yo encuentro una persona, una cantidad de cualidades y estoy totalmente enamorada? ¿Eso basta para decir sí, esa es la persona indicada con la cual hacer un proyecto de vida?
0: Recordemos lo que era el enamoramiento. El enamoramiento es sentir el deseo de estar contigo, solo contigo, siempre contigo, dándote lo mejor de mí a ti y recreando todo contigo, lo que es la fecundidad. Pues el sentido del noviazgo, vuelvo a recalcar, María Andrea, es ver si va a ser posible cumplir eso a lo que me invita el enamoramiento. Y por eso muchas veces, ¿te acuerdas que muchas relaciones comienzan con el flechazo? Y en el flechazo idealizamos a la persona. El noviazgo nos permite aterrizarnos respecto de si esa persona tiene los valores, las cualidades que yo considero son importantes en alguna persona para compartir la vida, para que sea la madre de mis hijos, para que sea el padre de los hijos. Es decir, es más complejo la relación, es algo más que simplemente el sentimiento positivo. La vida de relación es compleja, y por lo tanto hay que prepararla si queremos que sea lo más armoniosa posible. Y para eso está el noviazgo. Y si quieres podemos hablar de qué aspectos es importante conocerse y entenderse para ver si va a ser viable un proyecto de vida con la persona que uno se enamoró.
1: Yo creo que es muy importante, qué bueno que entremos en este tema, se necesitan herramientas para poderlo vivir, para conocerlo. Y de nuevo también agradecerle pues a todas las personas que nos están viendo, que nos escriban, siempre pues estamos aquí para ellos, así que nos escriban a desafios@ewtn.com y pues nos cuenten un poco, ¿no? Queremos también escuchar a los jóvenes cómo están viviendo sus noviazgos, cómo creen que pueden mejorar y cómo poder ser pues una nueva generación de noviazgos, una nueva generación de familias. Lo que tú decías ayer sobre el Papa Francisco realmente me quedó súper marcado y es como hoy en día tenemos como todas las herramientas para vivir una gran relación.
0: Por eso, mira, estamos en el momento histórico y cultural donde podemos alcanzar las más altas calidades de relación entre un hombre y una mujer, y por lo tanto las más altas calidades de matrimonio y vida familiar.
1: Y es muy
0: porque tenemos las herramientas, y fíjate las condiciones en las cuales, al menos en la cultura occidental, tenemos reconocimiento de que somos iguales en dignidad, elección amorosa, nos elegimos, no nos eligen al cónyuge, lo elegimos, y lo elegimos porque tenemos química en enamoramiento, amistad. Ese es otro rasgo positivo, la amistad entre novios, la amistad entre matrimonios que cultiva la afectividad, el ingreso del hombre al hogar, el compartir la educación de los hijos, la crianza y educación de los hijos. Todos estos son condiciones que no existieron en forma generalizada a lo largo de la historia. Y no estoy diciendo que antes no hubo excelentes matrimonios y excelentes familias. Uh-huh. Siempre cuando uno generaliza comete injusticias, por supuesto. Pero en términos generales, no venimos del paraíso matrimonial o del paraíso familiar. Y por eso, además, contamos con herramientas, además de estas condiciones, contamos con herramientas que son las que quiero mencionar ahora.
1: Y yo quisiera también, antes de que entremos en esa materia, como invitar a los jóvenes y hacer como un poco de conciencia, y a las mujeres, ¿no? También. Creo que nosotras como mujeres tendemos a idealizar muchísimo el matrimonio, entonces qué bueno que tú nos digas como no es fácil, es increíble, pero también es sacrificado. Entonces veo muchas jóvenes, muchas niñas que idealizan un noviazgo, que idealizan un matrimonio y después sienten como si fracasaran, pero qué importante es decir como, hey, el matrimonio es sacrificio, el matrimonio es total entrega.
0: Es trabajo. Todo lo bueno en la vida implica trabajo.
1: Exacto. También y no amar. Pensar que alguien realmente, el día que yo me case, el día que yo tenga hijos, mi vida se va a solucionar y entonces esa persona va a llenar mis vacíos y mis soledades. Como saber también lo que mencionabas tú ayer, y es como hay un espacio que solamente le corresponde a Dios en tu corazón y hay vacíos que solamente Dios puede llenar. Entonces, como irnos preparando como jóvenes

0: lenguaje afectivo prioritario. Hay otras personas que lo principal para sentirse queridas es el tiempo de calidad. Es decir, que cuando estamos con esa persona estamos en armonía y dándole atención, no tenemos distractores laborales, tecnológicos. Otro lenguaje afectivo es el de los clásicos regalos, que pueden ser materiales o inmateriales, ¿eh? Un mensaje de texto, te quiero, eso es un regalo, ¿no? Una flor también es un regalo. Otras personas, lo prioritario para sentirse queridas es colaborarles, lo que llama Chapman los actos de servicio. Y finalmente, la ternura, el toque físico. Hay personas que fundamentalmente se las quiere abrazándolas, besándolas, acariciándolas. Entonces, es muy importante que los novios se hagan expertos en los lenguajes afectivos de cada uno, en el propio y en el de su novia o el de su novio. Porque eso les va a permitir cultivar bien la afectividad, es decir, afectarse positivamente el resto de su relación. El segundo aspecto que es importante también trabajar y conocerse en el noviazgo es los rasgos caracterológicos, los temperamentos. Así como los sexos opuestos se atraen porque complementan con lo diverso en la dimensión física, afectiva, racional y social, también es muy probable que nos enamoremos de una persona con rasgo caracterológico o temperamento contrario. Temperamento significa mezcla de rasgos caracterológicos básicos. Y básicamente tenemos algunos rasgos que es importante identificar. ¿Qué piensas de esto, María Andrea? ¿Tú piensas que los jóvenes tienen en cuenta la importancia de entender al otro en su lenguaje afectivo o en sus rasgos caracterológicos?
1: No, yo la verdad creo que poco sabemos de eso. De hecho, si nos preguntáramos como qué tipo de temperamento soy, qué me gusta y qué no, creo que pocos estaríamos en la capacidad de conocernos en ese aspecto, a no ser de que hayan estudiado psicología, psiquiatría, alguna ciencia de eso. Entonces, qué bueno poder tener también herramientas. Sé que existen algunos tipos de test en internet, por coaches, por psicólogos, para que uno diga, bueno, tengo este tipo de temperamento. Un poco lo que hablábamos ayer, ¿no? Pero ya enfocado hacia el temperamento, no a lo que me gusta y no en un hombre o lo que negocio, no, sino como, ok, yo soy súper pasional,
0: extrovertida. Te hago una propuesta. Vamos a identificar tus rasgos caracterológicos. Okay. ¿Qué te parece?
1: Vale.
0: Mira, te voy a identificar los tres fundamentales y tú te ubicas en alguno de ellos. Primero está la emotividad. Hay hombres y mujeres emotivos y poco emotivos. La emotividad es cómo te afecta la realidad externa en tu intimidad. Una persona emotiva se altera fácilmente, se enoja fácilmente, se alegra fácilmente y manifiesta muy en forma transparente sus estados de ánimos. La persona no emotiva no es que no tiene emociones, pero no los manifiesta, va acumulando toda la energía que tienen los sentimientos y quizás cuando explota, explota desproporcionadamente a lo que ocurrió. ¿Cuál sería tu rasgo caracterológico en esta área? ¿Emotiva o poco emotiva?
1: Muy emotiva.
0: Muy emotiva.
1: Sí.
0: Bien. Eso es importante que tu novio lo sepa,
1: que
0: eres
1: siempre
0: emotiva.
1: Es algo que de hecho trabajo muchísimo porque todo me afecta mucho, ¿no? Entonces cuando me pongo feliz, me pongo muy feliz. Cuando las cosas no están bien, como que lo logro comunicar, lo cual es bueno, pero sí alguna emoción triste, pues sí me puede afectar a mi trabajo, a mi día a día. Entonces tengo que poner muchísima fuerza para poder que esas emociones no afecten mi todo, ¿no?
0: Ningún rasgo característico es bueno ni malo.
1: Okay,
0: por ejemplo,
1: importante.
0: Tú eres emotiva, tienes una energía vital maravillosa que no tiene la persona quizás no emotiva, aunque obviamente no tienes una estabilidad anímica como la tiene el no emotivo.
1: Exacto.
0: Vamos a otro rasgo caracterológico, a ver en cuál te identificas. Ahora vamos a hablar al revés, cómo nosotros afectamos a la realidad externa. Y ahí el rasgo puede ser activo o poco activo o no activo. El activo concreta acciones, el no activo planifica, proyecta, pero por ahí le cuesta concretar las acciones. ¿Dónde te ubicarías?
1: Yo me ubico en el primero, porque logro concretar todo, logro hacer las cosas, pero me falta mucha planeación. O sea, me doy cuenta que me tropiezo y me caigo en falta de planeación por ir como muy rápido, por tal vez ser tan pasional y hacer tantas cosas. Es como, me faltó hacer esto, organizar esto. Puede ser un orden mental o una planeación de pasos, ¿no? Entonces, se concretan cosas, muchas salen bien, muchas no tanto por falta de planeación.
0: Y vamos al tercer rasgo caracterológico, a ver dónde estás.

0: que es el ritmo con que se producen ambas influencias, de lo externo a lo interno y de lo interno al externo. Una persona primaria es, piensa y decide rápido, y lo que le afecta, por ejemplo, se ofende y a los 5 minutos se olvidó. La persona secundaria necesita más tiempo para tomar decisiones, para analizar, y lo que le afecta tiene más eco, resonancia afectiva. ¿Cuál sería tu rasgo caracterológico aquí?
1: Segundo. Yo creo
0: eres
1: me tomo más tiempo
0: secundaria,
1: para decidir.
0: Eres secundaria.
1: Y me afecta. Pues,
0: bien.
1: Como ese tipo.
0: Entonces, mira, es muy probable que tú te enamores, porque en la psicología del enamoramiento tiene mucho que ver lo diverso que nos complementa, okay, con una persona no emotiva, porque tú eres emotiva, una persona... ¿dijiste que eras no activa o activa? No activa. Uh-huh. No, eras activa.
1: No, activa.
0: Activa.
1: O sea,
0: es muy
1: ejecuta.
0: Probable que te enamores de una persona no activa, porque eso te va a complementar. Y finalmente, en el tema de los ritmos de influencia, dijiste que eras...
1: la que decide, pero más lento y
0: más
1: le afecta,
0: lento,
1: la
0: o sea,
1: segunda.
0: Eres secundaria, es probable que te enamores de una persona primaria.
1: Okay.
0: Bien, vamos a otro aspecto muy importante en el noviazgo, que es la armonía en algunas prioridades vitales. ¿Cuál te parece que son las prioridades que una pareja de novios debe considerar si tiene armonía, de las que te voy a mencionar, por ejemplo? Trabajo, de dedicación a los amigos, al deporte, al hobby, a la familia de origen, es decir, a nuestros padres, o a la familia que van a fundar esta pareja de novios, y dentro de la familia que van a fundar, ¿dónde priorizarías primero, al cónyuge o a los hijos o al hijo respecto del cónyuge?
1: Bueno, yo creo que una vez una pareja está casada, creo que la prioridad son ellos dos, luego sus hijos.
0: Exacto.
1: Y después ya la familia. Escucho muchas historias de amigas recién casadas y de personas grandes que, pues que sí, el no poder separarse, ¿no? Un poco lo que dice la Biblia, ¿no? Como dejarás a tu padre y a tu madre, lo seguirás amando, pero ahora cambian un poco las
0: que
1: prioridades.
0: Que no es solo físicamente, psíquicamente, ¿no?
1: Exactamente, y entonces el hombre o la mujer siguen como dependiendo de su mamá, de su papá, y entonces entiendo que tanto el hombre como la mujer se siente no amado, no importante, y eso interfiere muchísimo, y tristemente eso afecta a que, o sea, esa unión con la familia que nos lo ha dado todo, que son nuestros papás, pues siempre les seremos gratos, ¿no? No significa que los dejarás, no los
0: exacto,
1: visitarás, los olvidarás,
0: exacto,
1: sino que ahora mi prioridad es mi esposo y pues lo consulto con él y él es lo importante en mi vida para tomar decisiones, para pasar tiempo de calidad. Pero qué importante es eso, ¿no? Ese tipo de confusiones, que no es algo malo, ¿verdad? Porque la familia nunca va a ser algo malo. Si no tenemos prioridades claras, pueden hacer mucho daño.
0: Pues has dicho las prioridades en su orden óptimo. Cuando uno funda su propia familia, esa pasa a ser la prioridad. Y dentro de la familia, primero el cónyuge y después los hijos, lo cual no quiere decir descuidar a los hijos, pero lo mejor que un padre puede hacer por sus hijos es amarle a su madre.
1: Eso me encanta.
0: Y su madre, amarle a su padre. Muchas veces yo veo parejas de novios donde él prioriza el trabajo profesional y él la familia. Les digo, les certifico con escribano o notario, ahí va a haber conflicto, si no lo trabajan. O uno prioriza la familia de origen, los padres, a la familia propia que van a fundar. Le certifico con notario o escribano, ahí va a haber conflicto. O generalmente, mira, María Andrea, la mujer prioriza a los hijos y el hombre prioriza al cónyuge. Y tú has dicho la armonía óptima, como digo. Primero el cónyuge y después a los hijos.
1: Qué
0: porque
1: importante.
0: Incluso después los hijos en algún momento se van.
1: Se
0: es
1: van.
0: Más, los educamos para que se vayan y pasamos muchos años solos. El nido vacío que sí, se llama, ¿no? Y si no hemos trabajado nuestra relación desde la amistad, desde el entendimiento, volvemos a ser dos extraños.
1: Exacto, y qué importante también, porque muchas veces veo que la mujer en el momento en el que se casa está muy feliz con su esposo y después llegan los hijos y como que se olvida del hombre, ¿no? Como que obviamente porque está cansada,
0: sí,
1: porque tiene que alimentar al bebé, porque son muchas cosas que entiendo que como mujer no son fáciles, pero tengo como súper claro porque lo he estudiado recientemente y siempre que una amiga queda embarazada, le digo como cuida mucho a tu esposo, o sea, no puedes como olvidar a tu esposo porque estoy cansada, porque obviamente físicamente es desgastante un embarazo o haber dado a luz, ¿verdad? Es como emocionalmente, afectivamente, físicamente, no es fácil, ¿no?
0: Exacto.
1: Pero siempre ama a tu esposo, ¿no? Identifica esos lenguajes, identifica cómo él se siente amado. Y para el hombre, yo lo he ido aprendiendo, yo no estoy casada, pero he ido aprendiendo también cómo es importante para el hombre reafirmarlo, ¿verdad? En lo que hace, en su trabajo, en quién es, en ese protector, porque a veces la mujer como que es muy dadora, pero en momentos cuando llegan los hijos se olvida de reafirmar y de amar. Entonces eso causa mucho dolor en el hombre.
0: Qué importante lo que dices desde tu mirada femenina. Así como hay una crisis posparto muchas veces femenina, también lo hay del padre, por lo que estás diciendo, María Andrea. Wow. Precisamente esa focalización de golpe de la mujer solo al hijo, que obviamente demanda muchísima atención, pero descuidar la relación con el padre, la relación como matrimonio, ¿no? Mira, hay un último tema que me parece importante compartir con quienes nos ven y escuchan, que es el tema de los hábitos saludables.
1: Okay.
0: Si uno ve en la novia o en el novio hábitos como los que voy a describir, no estoy diciendo, y por favor, que no nos atribuyan la autoría de la ruptura de futuros noviazgos con lo que vamos a decir. Simplemente lo que estamos diciendo son sugerencias para trabajar la relación. Si uno descubre que existen en forma habitual, repito, habitual, maltrato, violencia verbal o física, consumo de alcohol habitual, o consumo de drogas habitual, desprecio hacia lo propio o peor, indiferencia hacia la vida del otro, es decir, narcisismo, hábitos de narcisismo, egoísmo, incapacidad de captar empáticamente las necesidades del otro. Si uno advierte, repito, que en forma habitual, o la infidelidad, ¿no? En forma habitual, esto es una luz amarilla. Es para trabajar la relación y pedirle al que tiene y es protagonista de estos hábitos poco saludables, que si primero los trabaje con su voluntad, y si no los puede trabajar, que busque una ayuda.
1: Ajá.
0: Porque mira, yo, y te pregunto si tú lo has escuchado en las relaciones con tus amigas y tus amigos. ¿Cuántas veces yo escucho esto que es preludio de dramas familiares? Me es infiel, pero ya va a cambiar, ya va a cambiar. Cuando se case ya va a cambiar, cuando formemos una familia ya va a cambiar. Me pega, me insulta, pero ya va a cambiar, ya va a sentar cabeza, ya va a sentar cabeza. ¿Tú has escuchado esto?
1: Sí, lo he escuchado. Y de hecho, hace un tiempo comenté sobre el tema, hicimos una charla sobre ese tipo de cosas que son tan peligrosas en una relación. Entonces, mucha gente me escribió y me dijo como, entonces la persona que fue alcohólica no puede ser amada, la persona que tiene un pasado difícil no puede ser amada, estás un poco juzgando y excluyendo una cantidad de personas que puede que muchos tengamos esos rasgos o esos problemas y entonces no vamos a poder tener una vida afectiva sana y una historia de amor, una familia. Entonces, como qué importante decir como todas las personas merecemos segundas oportunidades, ¿verdad? Pero qué importante también es tener esa madurez y esa inteligencia emocional para decir, yo como mujer no soy la salvadora de nadie, ¿no? Como yo no voy a entrar a este hombre que ha tomado estas decisiones en su libertad, ¿verdad? Que quiere tomar así, que quiere comportarse así, que quiere tener este desorden en su vida de manera libre y lo voy a transformar. No puedo como creerme salvadora de nadie. Sin embargo, qué importante es saber que todos merecemos segundas oportunidades y que esa persona que fue alcohólica, drogadicta, infiel, que tiene un pasado oscuro, si elige y si decide cambiar y transformarse a través de terapias, de trabajo personal, de una sanación espiritual, afectiva, con Dios, ¿verdad? A través de la oración, también de los sacramentos que es tan poderoso, va a poder rehacer su historia, va a poder tener una segunda oportunidad. Pero qué importante es marcar bien esa línea, ¿no? Como esta persona elige seguir en su desorden y no la puedo transformar, no soy salvadora. Esta persona tiene un pasado oscuro, la amo, la acepto y la abrazo como es, pero esta persona tiene la voluntad para salir y crear una nueva historia, una redención. Entonces, qué importante, para que tampoco nos digan, no, entonces nadie va a poder ser amado y si tengo una adicción, entonces no voy a poder casarme y tener una familia. Claro que vas a poder si tú eliges con tu fuerza sanarte y pides ayuda a Dios, a un psicólogo, a una terapia. Y el amor de alguien puede sanarte, ¿verdad? El amor de alguien puede transformarte, que al final es lo que Jesús hace con nosotros. Exacto. Pero qué importante poder diferenciar con amor, con una mirada misericordiosa y no de tú sí, tú no, pero poder entender eso, ¿no?
0: Qué clarificador lo que acabas de decir, María Andrea, efectivamente. No, somos novios y, como tú dices, el amor es confirmar y afirmar al otro que creó Dios, pero no somos psicólogos, no somos psiquiatras, no somos médicos. Y si no se deja ayudar a esa persona, nosotros podemos promoverle que se deje ayudar, pero si no, no soñemos con cambios que después no se producen y el dolor se expande a los hijos y a muchas otras personas. Entonces, para ir concretando esta herramienta que hemos hablado hoy, el noviazgo tiene dos intenciones, dos sentidos: conocerse realmente superando lo imaginado del flechazo y entenderse, ver si va a ser posible consensuar un proyecto de vida conjunto. Y para eso es importante trabajar el tema de los lenguajes afectivos, hacerse experto en los lenguajes afectivos del otro, de los temperamentos, es decir, de los rasgos caracterológicos básicos que lo integran, de las prioridades vitales, en la línea de lo que hemos dicho: primero la familia que vamos a fundar, no el trabajo, no la familia de origen, y poder prestar atención a estos hábitos que no pueden ser, que pueden no ser saludables en la personalidad de alguien, para que darle la oportunidad, como tú dices, que todos merecemos una oportunidad de trabajar la sanación o la rectificación, pero no ir al matrimonio y a la fundación de una familia suponiendo que eso va a cambiar.
1: O rotos, ¿no? Como yendo rota, claro, y vacía y herida, pensando que ahí va a ser mi sanación, cuando mi sanación está en Dios, claro, en mí y en otras personas.
0: Entonces, ¿quieres recordar de vuelta para que nos escriban? Sí, nos interesan mucho sus opiniones, sus preguntas.
1: Claro que sí. Que nos escriban a desafios@ewtn y nos cuenten sus historias, nos cuenten sus casos, nos cuenten qué herramientas les han funcionado, cuáles son más difíciles de llevar a cabo. Y aquí estaremos felices de estar en sus hogares, de poder darles alguna luz, algunas ideas para que ustedes puedan amar mejor y pues las familias sigan creciendo en lo que son, ¿no? Escuelas de amor.
0: Exactamente. Gracias por acompañarnos y nos vemos en un próximo encuentro.

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4: El ser humilde no es sinónimo de pobreza material, más bien es el conocimiento de Dios y de la dignidad humana. La humildad es una virtud necesaria para construir un mundo de paz. Con humildad, esforcémonos por ser felices y hacer felices a los demás.
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Gracias, Señor, por ser mi guía, por el aire que respiro, porque puedo ver el día, por estar vivo y sentirte dentro mío, por saber que no estoy solo, por querer a mis hermanos, por mi familia y mi hogar, por la luz que has derramado. Gracias por las alegrías, por darme a tu madre como madre, por la cruz de cada día, porque con ella quieres salvarme.

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0: Son las 2:41.
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2: 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Bienvenidas, bienvenidos. Amigas y amigos oyentes, soy el padre Rigoberto Pérez y me alegro de estar con ustedes de nuevo en este programa Voces con el Pueblo. Somos los hermanos presbíteros Edgar del Cid, Víctor Ruano, Toribio Pineda y este servidor quienes ofrecemos estos programas que producimos para el grupo radial ECA Emisoras Católicas de Guatemala y para las diferentes plataformas a través de las cuales se divulga este contenido con el apoyo de padre Leonel Barahona y de nuestro hermano periodista Carlos Ben Keiching. Fue noticia mundial este 25 de mayo que el Papa León XIV presentó su primera encíclica titulada Magnifica Humanitas a las 11:30 de la mañana, hora de Roma. El documento dedicado a la protección de la persona humana en la era de la inteligencia artificial fue expuesto personalmente por el pontífice durante una conferencia en el aula del Sínodo del Vaticano. Esta carta circular o encíclica fue firmada previamente el 15 de mayo, coincidiendo con el 135 aniversario de la histórica encíclica Rerum Novarum del Papa León XIII. La Magnifica Humanitas es una carta encíclica, es el documento papal de mayor autoridad pastoral en la Iglesia Católica y trata sobre la custodia de la persona humana en el tiempo de la inteligencia artificial. Esta encíclica se enmarca dentro de la doctrina social de la Iglesia y aborda temas pastorales, temas

de bien común en estos programas Voces con el Pueblo. Ilumina la realidad de nuestro país, pero no olvidemos que es una carta de la Iglesia en general que ilumina la realidad mundial y la realidad local de todos los países del mundo. Es una encíclica de iluminación global que ilumina la vida de todos los que compartimos esta tierra. La carta tiene una introducción, 5 capítulos y una conclusión. Los temas que trata son muy de la vida y recordamos que se coloca en seguimiento de la encíclica Rerum Novarum sobre las cosas nuevas del Papa León XIII. Para que nos hagamos una idea de lo que dice la carta, les leo el número 1 de esta encíclica del Papa León XIV. En el número 1 el Papa dice: la magnífica humanidad que Dios ha creado se encuentra hoy ante una elección decisiva: levantar una nueva torre de Babel o edificar la ciudad donde Dios y la humanidad habiten juntos. Cada generación recibe como herencia la tarea de dar forma a su propio tiempo, hacer madurar la historia como un lugar donde se proteja la dignidad de cada persona, se promueva la justicia y se haga posible la fraternidad. Pero en cada época se cierne el riesgo de construir un mundo inhumano y más injusto. Ahí donde la humanidad corre el peligro de perder su rostro, nosotros los cristianos alzamos los ojos hacia Dios que se hizo carne, sabiendo que el misterio del hombre solo se esclarece en el misterio del Verbo encarnado. En Jesucristo esta magnífica humanidad encuentra el camino, la verdad y la vida, abriendo a cada uno de nosotros la vía para crecer hacia la plenitud. Estimados oyentes, recordemos que ya antes el Papa Juan Pablo II nos acompañó y nos adentró en el año 2000 a la tercera era, que en aquel momento era adveniente porque se estaba aproximando y de la que ahora ya llevamos más de 25 años de esta era vivida. ¿Qué hay en la introducción de la encíclica? El primer punto que trata se llama las res nove de nuestro tiempo. Res nove es una expresión en latín que se traduce literalmente como cosas nuevas. En el ámbito histórico, político y filosófico se utiliza comúnmente para referirse a una revolución, una innovación profunda o un cambio radical en el orden establecido. Luego el Papa inicia con dos imágenes bíblicas. Y él mismo lo dice, para responder a estas preguntas y discernir cómo vivir con responsabilidad en la era de la inteligencia artificial, me gustaría evocar dos imágenes bíblicas, dice el mismo Papa. La construcción de la Torre de Babel de Génesis 11:1 y la reconstrucción de los muros de Jerusalén. Sobre esa base el Papa llama a edificar, a construir el bien en la vida y en la historia nuestra. Y también llama a permanecer siempre humanos, es decir, a no deshumanizarnos. En el capítulo primero, el Papa habla de un pensamiento dinámico fiel al Evangelio, y en ese apartado habla de una iglesia en camino en la historia de la humanidad, de la sabiduría de la palabra y el diálogo con las ciencias humanas, sobre la doctrina social como discernimiento comunitario, el desarrollo del magisterio social desde León XIII hasta el día de hoy, y los primeros pasos de la doctrina social de la iglesia, así como los años del Concilio Vaticano II, el magisterio reciente, y ese capítulo termina con una lectura de la historia a la luz de la fe. Luego se abre paso el capítulo segundo, que es sobre fundamentos y principios de la doctrina social de la Iglesia. En ellos aborda el Papa los fundamentos de la doctrina social, el ser humano, imagen de Dios trinitario, la igual dignidad de todos los seres humanos, el altísimo valor de los derechos humanos, los principios de la doctrina social, el principio del bien común, el principio del destino universal de los bienes, el principio de subsidiariedad, el principio de solidaridad, el principio de justicia social, que ya se nos estaba olvidando, estimados oyentes,

0: También habla sobre el desarrollo humano integral y termina este segundo capítulo con un examen para la Iglesia. Entra a continuación al capítulo tercero y en el capítulo tercero habla de técnica y dominio, de la grandeza de la persona humana ante las promesas de la inteligencia artificial. En este capítulo el Papa habla del paradigma tecnocrático y el poder digital, de la inteligencia artificial, de una ayuda valiosa que requiere atención, de la responsabilidad, transparencia y gobernanza de la inteligencia artificial, de lo que no podemos perder, de las narrativas de fondo, el transhumanismo y el poshumanismo, del límite el corazón, la grandeza y del ser humano, del verdadero más que humano, la gracia y el humanismo cristiano, de dos ciudades y dos amores. Y con este último punto termina este capítulo tercero. Entra a continuación al capítulo cuarto, en el que habla de encustodiar lo humano en la transformación, verdad, trabajo y libertad. Y es en este cuarto capítulo que el Papa habla de la verdad como bien común, de la verdad y democracia, de la comunicación e imaginario colectivo, por una ecología de la comunicación, una alianza educativa para la era digital, del rol central de la escuela, de la dignidad del trabajo en la transición digital. En esa encíclica y en ese capítulo, el Papa también habla del valor del trabajo, del problema del desempleo, de una economía que valore la dignidad humana, de la familia y jóvenes, condiciones sociales de la esperanza, y es aquí en donde habla el Papa de custodiar la libertad frente a la dependencia y la mercantilización. El Papa también trata sobre las dependencias y el control social y de cómo romper las cadenas de las nuevas esclavitudes, que es una responsabilidad compartida. A continuación, en el capítulo quinto, el Papa habla en la encíclica sobre la cultura del poder y la civilización del amor. La civilización del amor en la era digital, la cultura del poder, la normalización de la guerra, las fuerzas sin límite, las armas de la inteligencia artificial, la crisis del multilateralismo, un supuesto realismo político, construir la civilización del amor, todos podemos dar nuestro aporte, desarmar las palabras, construir la paz en la justicia, asumir la mirada de las víctimas, cultivar un sano realismo, relanzar el diálogo, y habla también de la necesidad de la diplomacia y el multilateralismo. Invita al Papa a orar y a esperar. Esta encíclica, estimados oyentes, el Papa León XIV la cierra con una conclusión, y en la conclusión habla de cómo el Verbo se hizo carne, de ser un solo cuerpo en Cristo, de la obra de nuestro tiempo y del canto de la esperanza, refiriéndose al Magnificat, que es el cántico de la Virgen María, ese cántico de la esperanza transformadora de la historia en el Evangelio de Cristo. Y bien, estimados amigos y amigas, esta es la encíclica del Papa que estamos llamados a conocer sobre la defensa de la humanidad y de la dignidad de las personas en estos tiempos voraces que vivimos. Es un modo de defensa de la dignidad y del valor de la persona, que es algo sumamente necesario para nuestro tiempo. Yo termino aquí entonces el programa de hoy, agradeciéndoles a ustedes la amable atención. Hasta la próxima.
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Padre nuestro que estás en el cielo, santificado sea tu nombre. Venga a nosotros tu reino. Hágase tu voluntad en la tierra como en el cielo.

Padre Todopoderoso, Creador del cielo y de la tierra. Creo en Jesucristo, su único Hijo, nuestro Señor, que fue concebido por obra y gracia del Espíritu Santo. Nació de Santa María Virgen, padeció bajo el poder de Poncio Pilato, fue crucificado, muerto y sepultado. Descendió a los infiernos, al tercer día resucitó de entre los muertos, subió a los cielos y está sentado a la derecha de Dios Padre Todopoderoso. Y desde allí ha de venir a juzgar a los vivos y a los muertos. Creo en el Espíritu Santo, en la Santa Iglesia Católica, la comunión de los santos, el perdón de los pecados, la resurrección de la carne y la vida eterna. Amén.

Santo Dios, Santo fuerte, Santo inmortal, ten piedad de nosotros y del mundo entero. Santo Dios, Santo fuerte, Santo inmortal, ten piedad de nosotros y del mundo entero. 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

en quien la misericordia es infinita y el tesoro de compasión inagotable. Vuelve a nosotros tu bondadosa mirada y aumenta tu misericordia en nosotros, para que en los momentos difíciles no nos desalentemos ni nos desesperemos, sino que con la máxima confianza nos sometamos a tu santa voluntad, que es el amor y la misericordia misma.

es misericordioso. Tu bondad es infinita y los tesoros de tu gracia son inagotables. Me abandono a tu misericordia, que sobrepasa todas tus obras. Me consagro enteramente a ti, para vivir bajo los rayos de tu gracia y de tu amor, que brotaron de tu corazón traspasado en la cruz. Quiero dar a conocer tu misericordia por medio de las obras de misericordia corporales y espirituales, especialmente con los pecadores, consolando y asistiendo a los pobres, a los afligidos y enfermos. Mas tú me protegerás como cosa tuya, pues todo lo temo de mi debilidad y todo lo espero de tu misericordia. Que toda la humanidad comprenda el abismo insondable de tu misericordia, a fin de que poniendo toda su esperanza en ella, puedan ensalzarla

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0: Son las 3:50.
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5: Cuando se combinan la capacidad y la voluntad, los resultados son estupendos. Todo mundo habla de obtener mejores resultados, pero si no tienen voluntad y capacidad, esto es un absurdo. No basta una buena voluntad. De esa hay muchos desempleados todavía preguntándose ¿qué pasó? Ni tampoco basta la capacidad. Conozco mucha gente con la pared llena de títulos, pero sus bolsillos y su corazón vacíos. Al unir ambas, experimentamos algo nuevo. Los resultados no dependen de lo que opinen otros. Si existe la voluntad y capacidad, lo imposible se hace posible, y se entra en la dimensión de hacer fácil lo difícil. Pero para hablar de voluntad, debo al menos escribir un documental. Se ve y se cree tan fácil que nos puede confundir. El manejo de la voluntad es como querer amaestrar un tigre. Se puede lograr, pero necesita mucho sacrificio. Por su parte, la capacidad se adquiere en base a los conocimientos adquiridos y procesos fallidos más que de triunfos. ¿De qué nos recordamos más? ¿Qué nos ha servido más, los triunfos o las derrotas? Personalmente yo agradezco a todos los triunfos, pero he aprendido más de mis derrotas, de mis fracasos. ¿Cuánta lección nos dejan? Al final, pues, de todo aprendemos. Una derrota no siempre es el final, es un gran aprendizaje. Y todos tenemos esa capacidad porque somos obra de Dios, y Dios no hace basura.
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Hola, ¿qué tal? Buenas tardes, buenas tardes. Ya estamos martes 26 de mayo. Gracias por su fina sintonía. Saludamos a los que nos escuchan a través de este bonito programa. El programa Demos Gracias al Señor con los cantos en idioma caché. Recuerde que hoy estamos... empezamos el tiempo ordinario, ya pasamos la, ya estuvimos los 50 días antes de la cuaresma. Gracias por su fina sintonía. Ya son las 4:15. 4:15 en esta tarde. Vamos a escuchar otro canto. 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Se echó la chocolate a la parroquia Santa Catarina de Alejandría. 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

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Rosy Melixa, hola, saludos desde aquí La Esmeralda Dolores. Rosy Melixa, gracias por tu visualizarnos allá en La Esmeralda Dolores Petén, gracias por visualizar, saludos. Hola, buenas tardes Laura Chuk, Masala Chol, Laura Macanala, Masaji Laurin, Ana Cana, Manteoshi Cabinquil. 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Antes de Cabinquil. 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Compláceme un canto, Chavilat Jesús. 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Saludos, soy aquí de San Francisco, Mollejón, San Luis Petén, estoy escuchando. 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Coba Julio, Niat, buenas tardes, Marcos. Buenas tardes, Coba Julio. 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Pochpelis, Cana, Cana, Teresa. Una Teresa, ¿ni? Luis Mejía. Alejandro Botoc, Nombre de Radio, Anli 79, 7, 83, 85.
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Saludos, hermano, gracias. Igual también saludos cordiales para usted, gracias por visualizarnos. Salud, locutor de la radio, aquí estoy visualizando Ulpec, el store Izabal. 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
2: 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escucha bien Aputan. Ah, ¿cuál es el volumen? No, como una cama. Aquí te escuchamos. Aquí estamos visualizando en Chocol. Chocol. Chocol San Pedro Carcha. A ver, cargan tabio. Soy Marina, familia Reynoso. ¿Qué? Manteo Chocaminquil Maurina. 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Mi familia Reynoso. ¿Qué? 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Saludo desde San Pedro Carchan, Mantis ka minkil aran, San Pedro Carchan, visualizando Los Ángeles, California, a todo volumen, chan. Manteos Kabinkilaran Los Ángeles. 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Un saludo para la familia Calchans Chaparita, mantios Chaparita, se chorio que es Chaparita, en Gustana, Choconcito, en Anamahan. Edgar Ashkan, bendiciones, amigo, aquí estamos visualizando en Cabón, mantios, Cabinquilar en Cabón. Mándame saludos a todos. 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Por favor, la

de Filadelfia, Pensilvania. Soy Elda. Mantejo, mi querida Ana Elda. Hola, buenas tardes. Acá te estamos viendo en Houston, Texas. Mantejo, Kilbal. Mantejo, Kilbal. Ok, Kilbal. Un canto. 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Mantejo, Jerry. Yo estoy bajo aquí. Kabia, con la speech. Kamatan. Saludos. 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Guadios.

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0: 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Aquí estoy, bisole desde Philadelphia, Pennsylvania. Soy Elda, bantos Elda. Hola, buenas tardes, acá te estoy viendo en Houston, Texas. Bantos yukilbal, bantos chaparito, tal chaancha, bantos yukabinkil, aran choconcito. Quiero el cuantzacal. Quiero el WhatsApp de la radio. 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O ponga en la pantalla número de la radio pues. 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Aquí estamos escuchando San Isidro Tzulpi Tuzpilpec Cabón Alta Verapaz. 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Se hizo el chocolate como te García, quiero un canto. 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Complaceme un canto, Chabilat, que sus chakachikan, chakachikan, en cabón, bendición. Manteos de Kilbalar, cabón, se hizo el cabón a Chuquito. Saludos cordiales y a la distancia, bendiciones, hermana, aquí estoy visual en la zona 9. Ciudad capital, Banteos Lika Binkil Aran. Soy Chulaji Chocre y mi papá Aran San Pablo San Luis Petén. Soy Chulaji Chocre y mi papá Lishberito. Aran San Pablo San Luis Petén.
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0: 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Yo, chicos, vale, como andarán, Florida. Banteos, saludos a mí. Banteos del Cachol, Domingo Puro Petenero. Banteos del Cachol. Saludos desde Nueva Jersey, bendiciones, transmisiones Max. Banteos, el Valarán, Nueva Jersey. 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

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Sali Cachol Byron, Sali Cachol Latma, Sala Choco Guillermo, saludos desde Izabal, Mantios. Hola, buenas tardes, saludos para ti, bendiciones, saludos desde Virginia, Mantios Gilbalaran, Virginia, Mantios Gilbalaran, Virginia, y Don Mateo, Cuanza Rochoch, Cuanza Rochoch. 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

Aquí finalizamos el programa Banteo Shinko. Si Dios quiere, mañana regresaremos cuando sea las 4 de la tarde. Gracias, bendiciones, pasen feliz tardes y buen descanso.

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Rezo del Santo Rosario. Misterios dolorosos. Por la señal de la Santa Cruz, de nuestros enemigos, líbranos, Señor Dios nuestro. En el nombre del Padre, del Hijo y del Espíritu Santo. Amén. Primer misterio doloroso. La oración y agonía de nuestro Señor Jesucristo en el huerto de los olivos, sudando gotas de sangre.

0: Padre nuestro que estás en el cielo, santificado sea tu nombre. Venga a nosotros tu reino. Hágase tu voluntad, así en la tierra como en el cielo.
1: Danos hoy nuestro pan de cada día. Perdona nuestras ofensas, como también nosotros perdonamos a los que nos ofenden. No nos dejes caer en tentación y líbranos del mal.
0: Dios te salve María, llena eres de gracia. El Señor es contigo. Bendita tú eres entre todas las mujeres. Bendito es el fruto de tu vientre, Jesús.
1: Santa María, Madre de Dios, ruega por nosotros los pecadores, ahora y en la hora de nuestra muerte. Amén.
0: Dios te salve María, llena eres de gracia. El Señor es contigo. Bendita tú eres entre todas las mujeres. Bendito es el fruto de tu vientre, Jesús.
1: Santa María, Madre de Dios, ruega por nosotros los pecadores, ahora y en la hora de nuestra muerte. Amén.
0: Dios te salve María, llena eres de gracia. El Señor es contigo. Bendita tú eres entre todas las mujeres. Bendito es el fruto de tu vientre, Jesús.
1: Santa María, Madre de Dios, ruega por nosotros los pecadores, ahora y en la hora de nuestra muerte. Amén.
0: Dios te salve María, llena eres de gracia. El Señor es contigo. Bendita tú eres entre todas las mujeres. Bendito es el fruto de tu vientre, Jesús.
1: Santa María, Madre de Dios, ruega por nosotros los pecadores, ahora y en la hora de nuestra muerte. Amén.
0: Dios te salve María, llena eres de gracia. El Señor es contigo. Bendita tú eres entre todas las mujeres. Bendito es el fruto de tu vientre, Jesús.
1: Santa María, Madre de Dios, ruega por nosotros los pecadores, ahora y en la hora de nuestra muerte. Amén.
0: Dios te salve María, llena eres de gracia. El Señor es contigo. Bendita tú eres entre todas las mujeres. Bendito es el fruto de tu vientre, Jesús.
1: Santa María, Madre de Dios, ruega por nosotros los pecadores, ahora y en la hora de nuestra muerte. Amén.
0: Dios te salve María, llena eres de gracia. El Señor es contigo. Bendita tú eres entre todas las mujeres. Bendito es el fruto de tu vientre, Jesús.
1: Santa María, Madre de Dios, ruega por nosotros los pecadores, ahora y en la hora de nuestra muerte. Amén.
0: Dios te salve María, llena eres de gracia. El Señor es contigo. Bendita tú eres entre todas las mujeres. Bendito es el fruto de tu vientre, Jesús.
1: Santa María, Madre de Dios, ruega por nosotros los pecadores, ahora y en la hora de nuestra muerte. Amén.
0: Dios te salve María, llena eres de gracia. El Señor es contigo. Bendita tú eres entre todas las mujeres. Bendito es el fruto de tu vientre, Jesús.
1: Santa María, Madre de Dios, ruega por nosotros los pecadores, ahora y en la hora de nuestra muerte. Amén.
0: Dios te salve María, llena eres de gracia. El Señor es contigo. Bendita tú eres entre todas las mujeres. Bendito es el fruto de tu vientre, Jesús.
1: Santa María, Madre de Dios, ruega por nosotros los pecadores, ahora y en la hora de nuestra muerte. Amén.
0: Gloria al Padre, y al Hijo, y al Espíritu Santo.
1: Como era en un principio, ahora y siempre, por los siglos de los siglos. Amén.
0: Oh Jesús mío, perdona nuestros pecados. Líbranos del fuego del infierno. Lleva todas las almas al cielo, especialmente las más necesitadas de tu misericordia.
2: Segundo misterio doloroso. Los múltiples azotes que recibió nuestro Señor Jesucristo atado a una columna.

0: sea tu nombre, venga a nosotros tu reino, hágase tu voluntad así en la tierra como en el cielo.
1: Danos hoy nuestro pan de cada día, perdona nuestras ofensas, como también nosotros perdonamos a los que nos ofenden. No nos dejes caer en la tentación y líbranos del mal.
0: Dios te salve María, llena eres de gracia, el Señor es contigo. Bendita tú eres entre todas las mujeres y bendito es el fruto de tu vientre, Jesús.
1: Santa María, Madre de Dios, ruega por nosotros los pecadores, ahora y en la hora de nuestra muerte. Amén.
0: Dios te salve María, llena eres de gracia, el Señor es contigo. Bendita tú eres entre todas las mujeres, y bendito es el fruto de tu vientre, Jesús.
1: Santa María, Madre de Dios, ruega por nosotros los pecadores, ahora y en la hora de nuestra muerte. Amén.
0: Dios te salve María, llena eres de gracia, el Señor es contigo. Bendita tú eres entre todas las mujeres, bendito es el fruto de tu vientre, Jesús.
1: Santa María, Madre de Dios, ruega por nosotros los pecadores, ahora y en la hora de nuestra muerte. Amén.
0: Dios te salve María, llena eres de gracia, el Señor es contigo. Bendita tú eres entre todas las mujeres, bendito es el fruto de tu vientre, Jesús.
1: Santa María, Madre de Dios, ruega por nosotros los pecadores, ahora y en la hora de nuestra muerte. Amén.
0: Dios te salve María, llena eres de gracia, el Señor es contigo. Bendita tú eres entre todas las mujeres, bendito es el fruto de tu vientre, Jesús.
1: Santa María, Madre de Dios, ruega por nosotros los pecadores, ahora y en la hora de nuestra muerte. Amén.
0: Dios te salve María, llena eres de gracia, el Señor es contigo. Bendita tú eres entre todas las mujeres, bendito es el fruto de tu vientre, Jesús.
1: Santa María, Madre de Dios, ruega por nosotros los pecadores, ahora y en la hora de nuestra muerte. Amén.
0: Dios te salve María, llena eres de gracia, el Señor es contigo. Bendita tú eres entre todas las mujeres, bendito es el fruto de tu vientre, Jesús.
1: Santa María, Madre de Dios, ruega por nosotros los pecadores, ahora y en la hora de nuestra muerte. Amén.
0: Dios te salve María, llena eres de gracia, el Señor es contigo.

0: María, Madre de Dios, ruega por nosotros los pecadores, ahora y en la hora de nuestra muerte. Amén.
1: Gloria al Padre, al Hijo y al Espíritu Santo.
0: Como era en el principio, ahora y siempre, por los siglos de los siglos. Amén. Oh Jesús mío, perdona nuestros pecados, líbranos del fuego del infierno, lleva todas las almas al cielo, especialmente las más necesitadas de tu misericordia. Amén.
2: Tercer misterio doloroso: la corona de espinas que colocaron a nuestro Señor Jesucristo en sus sacratísimas sienes.

0: Padre nuestro que estás en el cielo, santificado sea tu nombre. Venga a nosotros tu reino. Hágase tu voluntad, así en la tierra como en el cielo.
1: Danos hoy nuestro pan de cada día. Perdona nuestras ofensas, como también nosotros perdonamos a los que nos ofenden. No nos dejes caer en tentación y líbranos del mal.
0: Dios te salve María, llena eres de gracia. El Señor es contigo. Bendita tú eres entre todas las mujeres. Bendito es el fruto de tu vientre, Jesús.
1: Santa María, Madre de Dios, ruega por nosotros los pecadores, ahora y en la hora de nuestra muerte. Amén.
0: Dios te salve María, llena eres de gracia. El Señor es contigo. Bendita tú eres entre todas las mujeres. Bendito es el fruto de tu vientre, Jesús.
1: Santa María, Madre de Dios, ruega por nosotros los pecadores, ahora y en la hora de nuestra muerte. Amén.
0: Dios te salve María, llena eres de gracia. El Señor es contigo. Bendita tú eres entre todas las mujeres. Bendito es el fruto de tu vientre, Jesús.
1: Santa María, Madre de Dios, ruega por nosotros los pecadores, ahora y en la hora de nuestra muerte. Amén.
0: Dios te salve María, llena eres de gracia. El Señor es contigo. Bendita tú eres entre todas las mujeres. Bendito es el fruto de tu vientre, Jesús.
1: Santa María, Madre de Dios, ruega por nosotros los pecadores, ahora y en la hora de nuestra muerte. Amén.
0: Dios te salve María, llena eres de gracia. El Señor es contigo. Bendita tú eres entre todas las mujeres. Bendito es el fruto de tu vientre, Jesús.
1: Santa María, Madre de Dios, ruega por nosotros los pecadores, ahora y en la hora de nuestra muerte. Amén.
0: Dios te salve María, llena eres de gracia. El Señor es contigo. Bendita tú eres entre todas las mujeres. Bendito es el fruto de tu vientre, Jesús.
1: Santa María, Madre de Dios, ruega por nosotros los pecadores, ahora y en la hora de nuestra muerte. Amén.
0: Dios te salve María, llena eres de gracia. El Señor es contigo. Bendita tú eres entre todas las mujeres. Bendito es el fruto de tu vientre, Jesús.
1: Santa María, Madre de Dios, ruega por nosotros los pecadores, ahora y en la hora de nuestra muerte. Amén.
0: Dios te salve María, llena eres de gracia. El Señor es contigo. Bendita tú eres entre todas las mujeres. Bendito es el fruto de tu vientre, Jesús.
1: Santa María, Madre de Dios, ruega por nosotros los pecadores, ahora y en la hora de nuestra muerte. Amén.
0: Dios te salve María, llena eres de gracia. El Señor es contigo. Bendita tú eres entre todas las mujeres. Bendito es el fruto de tu vientre, Jesús.
1: Santa María, Madre de Dios, ruega por nosotros los pecadores, ahora y en la hora de nuestra muerte. Amén.
0: Dios te salve María, llena eres de gracia. El Señor es contigo. Bendita tú eres entre todas las mujeres. Bendito es el fruto

0: fruto de tu vientre, Jesús.
1: Santa María, Madre de Dios, ruega por nosotros los pecadores, ahora y en la hora de nuestra muerte. Amén.
0: Gloria al Padre, y al Hijo, y al Espíritu Santo.
1: Como era en un principio, ahora y siempre, por los siglos de los siglos. Amén.
0: Oh Jesús mío, perdona nuestros pecados, líbranos del fuego del infierno, lleva todas las almas al cielo, especialmente las más necesitadas de tu misericordia.
2: Cuarto misterio doloroso, la cruz pesada que colocaron sobre sus hombros y en ella el grave peso de nuestras culpas.

0: tu nombre. Venga a nosotros tu reino. Hágase tu voluntad, así en la tierra como en el cielo.
1: Danos hoy nuestro pan de cada día. Perdona nuestras ofensas, como también nosotros perdonamos a los que nos ofenden. No nos dejes caer en la tentación y líbranos del mal.
0: Dios te salve María, llena eres de gracia, el Señor es contigo. Bendita tú eres entre todas las mujeres, y bendito es el fruto de tu vientre, Jesús.
1: Santa María, Madre de Dios, ruega por nosotros los pecadores, ahora y en la hora de nuestra muerte. Amén.
0: Dios te salve María, llena eres de gracia, el Señor es contigo. Bendita tú eres entre todas las mujeres, y bendito es el fruto de tu vientre, Jesús.
1: Santa María, Madre de Dios, ruega por nosotros los pecadores, ahora y en la hora de nuestra muerte. Amén.
0: Dios te salve María, llena eres de gracia, el Señor es contigo. Bendita tú eres entre todas las mujeres, bendito es el fruto de tu vientre, Jesús.
1: Santa María, Madre de Dios, ruega por nosotros los pecadores, ahora y en la hora de nuestra muerte. Amén.
0: Dios te salve María, llena eres de gracia, el Señor es contigo. Bendita tú eres entre todas las mujeres, bendito es el fruto de tu vientre, Jesús.
1: Santa María, Madre de Dios, ruega por nosotros los pecadores, ahora y en la hora de nuestra muerte. Amén.
0: Dios te salve María, llena eres de gracia, el Señor es contigo. Bendita tú eres entre todas las mujeres, bendito es el fruto de tu vientre, Jesús.
1: Santa María, Madre de Dios, ruega por nosotros los pecadores, ahora y en la hora de nuestra muerte. Amén.
0: Dios te salve María, llena eres de gracia, el Señor es contigo. Bendita tú eres entre todas las mujeres, bendito es el fruto de tu vientre, Jesús.
1: Santa María, Madre de Dios, ruega por nosotros los pecadores, ahora y en la hora de nuestra muerte. Amén.
0: Dios te salve María, llena eres de gracia, el Señor es contigo. Bendita tú eres entre todas las mujeres, bendito es el fruto de tu vientre, Jesús.
1: Santa María, Madre de Dios, ruega por nosotros los pecadores, ahora y en la hora de nuestra muerte. Amén.
0: Dios te salve María, llena eres de gracia, el Señor es contigo. Bendita tú eres entre todas las mujeres, bendito es el fruto de tu vientre, Jesús.
1: Santa María, Madre de Dios, ruega por nosotros los pecadores, ahora y en la hora de nuestra muerte. Amén.
0: Dios te salve María, llena eres de gracia, el Señor es contigo. Bendita tú eres entre todas las mujeres, bendito es el fruto de tu vientre, Jesús.
1: Santa María, Madre de Dios, ruega por nosotros los pecadores, ahora y en la hora de nuestra muerte. Amén.
0: Dios

0: Santa María, Madre de Dios, ruega por nosotros los pecadores, ahora y en la hora de nuestra muerte. Amén.
1: Gloria al Padre, al Hijo y al Espíritu Santo.
0: Como era en el principio, ahora y siempre, por los siglos de los siglos. Amén. Oh Jesús mío, perdona nuestros pecados, líbranos del fuego del infierno, lleva todas las almas al cielo, especialmente las más necesitadas de tu misericordia. Amén.
2: Quinto misterio doloroso: la muerte afrentosa que padeció nuestro Señor Jesucristo, clavado al madero de la cruz en medio de dos ladrones.

estamos, Señor, con nuestro desamor. Hemos roto tus vestidos, Señor, con nuestra falta de fe. Tú, a cambio, nos das por madre a María, tú que tienes sed de almas y de amor.

0: Padre nuestro que estás en el cielo, santificado sea tu nombre. Venga a nosotros tu reino. Hágase tu voluntad, así en la tierra como en el cielo.
1: Danos hoy nuestro pan de cada día. Perdona nuestras ofensas, como también nosotros perdonamos a los que nos ofenden. No nos dejes caer en tentación y líbranos del mal.
0: Dios te salve María, llena eres de gracia. El Señor es contigo. Bendita tú eres entre todas las mujeres. Bendito es el fruto de tu vientre, Jesús.
1: Santa María, Madre de Dios, ruega por nosotros los pecadores, ahora y en la hora de nuestra muerte. Amén.
0: Dios te salve María, llena eres de gracia, el Señor es contigo. Bendita tú eres entre todas las mujeres, bendito es el fruto de tu vientre, Jesús.
1: Santa María, Madre de Dios, ruega por nosotros los pecadores, ahora y en la hora de nuestra muerte. Amén.
0: Dios te salve María, llena eres de gracia, el Señor es contigo. Bendita tú eres entre todas las mujeres, bendito es el fruto de tu vientre, Jesús.
1: Santa María, Madre de Dios, ruega por nosotros los pecadores, ahora y en la hora de nuestra muerte. Amén.
0: Dios te salve María, llena eres de gracia, el Señor es contigo. Bendita tú eres entre todas las mujeres, bendito es el fruto de tu vientre, Jesús.
1: Santa María, Madre de Dios, ruega por nosotros los pecadores, ahora y en la hora de nuestra muerte. Amén.
0: Dios te salve María, llena eres de gracia, el Señor es contigo. Bendita tú eres entre todas las mujeres, bendito es el fruto de tu vientre, Jesús.
1: Santa María, Madre de Dios, ruega por nosotros los pecadores, ahora y en la hora de nuestra muerte. Amén.
0: Dios te salve María, llena eres de gracia, el Señor es contigo. Bendita tú eres entre todas las mujeres, bendito es el fruto de tu vientre, Jesús.
1: Santa María, Madre de Dios, ruega por nosotros los pecadores, ahora y en la hora de nuestra muerte. Amén.
0: Dios te salve María, llena eres de gracia, el Señor es contigo. Bendita tú eres entre todas las mujeres, bendito es el fruto de tu vientre, Jesús.
1: Santa María, Madre de Dios, ruega por nosotros los pecadores, ahora y en la hora de nuestra muerte. Amén.
0: Dios te salve María, llena eres de gracia, el Señor es contigo. Bendita tú eres entre todas las mujeres, bendito es el fruto de tu vientre, Jesús.
1: Santa María, Madre de Dios, ruega por nosotros los pecadores, ahora y en la hora de nuestra muerte. Amén.
0: Dios te salve María, llena eres de gracia, el Señor es contigo. Bendita tú eres entre todas las mujeres, bendito es el fruto de tu vientre, Jesús.
1: Santa María, Madre de Dios, ruega